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0: gracias, sí. Muchas gracias, muchas gracias. Pero no, no, no, no, no, no tengo dinero. Pero grande corazón. Bye. Bye.
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0: punto 5 de la mañana en punto, jueves 1 de octubre, año 2026. Y aquí estamos en la Turbo, en la nueva etapa de la Turbo, para poder empezar ya a transmitirles a ustedes lo que va a ser el partido entre Ecuador y Japón. Buena mañana, hoy empezamos más temprano, normalmente el inicio caliente empieza a las 6 de la mañana. A la gente que está con nosotros a través de Turbo 93.3 en la zona central del Ecuador, 102.9 para Baños, www.turbofm.com para todo el mundo. Bienvenidos y bienvenidas, aquí estamos, nueva etapa de la Turbo, una etapa en la que vamos a tener también algo de fútbol, vamos a tener algo de interacción con nuestros oyentes, y por supuesto el fútbol, la pasión de multitudes, va a tener su presencia en Turbo 93.3. Hoy además estaremos en nuestro programa en la mañana ya a las 11:30, empezando Tocando el Balón. Muy buenos días, soy Ramiro Vela Jiménez, ya estoy con el equipo de trabajo de hoy. Está con nosotros Marcos Castillo y también está con nosotros Ricardo Pazán. Ricardo, qué gusto saludarte. Buena mañana, nuestro comentarista de hoy. Hoy juega la selección en pocos minutos más. Buenos días, Ricardo.
1: Muy buenos días, Ramiro, y a todos quienes nos escuchan a través de Turbo. Y claro que sí, estamos aquí para el partido entre Japón y Ecuador por la Copa Kirin. Primera transmisión y transmitimos a la Tri. Espectacular para empezar nuestra etapa acá en la Turbo.
0: Sí, para empezar, empezamos a transmitir a la Tri ya. Ya está la selección de Japón en cancha, ya está la selección de Ecuador en cancha. Marcos Castillo, ubícate el micrófono. Buenos días, bienvenido a través de la Turbo 93.3.
2: Hola, compañeros, muy buenos días a toda la audiencia aquí en Turbo 93.3, en nuestra primera transmisión en Tocando el Balón. Y sí, por supuesto, con las ansias de informar a toda la gente, y qué mejor con el partido de nuestra querida selección. Ya los equipos están en la cancha y un partido muy importante, por así decirlo. El último partido entre Ecuador y Japón se había disputado antes de el Mundial de Qatar 2022, con jugadores que todavía están en cancha. Podríamos decirlo nosotros que sí, ahora sí podríamos ver el juego que está aplicándose ya con el nuevo director técnico, que es Marcelo Gallardo. Esperemos, y la estadística dice que Ecuador ha sido un poco bajo en el rendimiento con equipos asiáticos. Digamos nosotros que este partido lo veremos muy importante. Ya los equipos están en la cancha, las alineaciones ya las tenemos, pero va a ser un partido muy emotivo, porque sí, toda la expectativa se ha dado en todo el Ecuador, que queremos ver ya el esquema de juego que presenta el muñeco Gallardo para esta nueva transmisión.
0: Correcto, vamos a tener alineación ya del equipo ecuatoriano y vamos a tener alineación ya de la representación de Japón. El estadio está de a poco llenándose, ya a minutos nada más los equipos están en la cancha, Ricardo.
1: Efectivamente, ya vemos a los jugadores terminando el trabajo precompetitivo, listos para empezar con este partido. Japón, con la mayoría de sus titulares, se apresta para enfrentar a Ecuador. Igual la selección ecuatoriana, el equipo de Gallardo, vamos a ver cómo nos sorprende. Vamos a ver si demuestra ya algo diferente a lo que venía mostrando con Becachese, considerando que ya tiene una semana completa de trabajo. En el partido con Corea, difícil hacer un criterio, pues apenas tenía unas pocas horas de trabajo con el plantel completo. Pero ahora sí, hay que ver si ya se puede notar o se puede ver algún vestigio de la mano del técnico en la selección ecuatoriana.
0: Correcto. Buena mañana, Marianita, la primera persona que nos escribe. Hay mucha gente que está escuchándonos ya. La gente que nos escriba, por favor, al 0984-619305 y nos cuente dónde nos está escuchando. Las 5 de la mañana con 3 minutos. Vamos con los sponsors oficiales, porque hemos logrado los derechos para poder transmitir este partido. No lo pueden transmitir así nomás. Tenemos el derecho para transmitir este partido. Vamos con los sponsors oficiales de la Tri y ya venimos para transmitirles este partido de Ecuador con la representación de Japón, el partido que repetimos. Lo vamos a llevar hoy en vivo. Así empezamos nuestra época de deportes en la Turbo. La pausa y venimos.
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3: Son las 5 de la mañana con 8 minutos. Ricardo, listas alineaciones. El estadio, una belleza. Una belleza el escenario deportivo. Una belleza el estadio. Está lleno prácticamente, lo acabamos de ver, se han apagado todo, hay un juego. Bueno, los japoneses tecnológicamente tienen mucho que mostrarnos. Una belleza el escenario deportivo, Ricardo Pazán.
4: Totalmente, espectacular lo que presenta la fanaticada de Japón, convirtiendo al fútbol ya en uno de los deportes más practicados allá en el país. Recordemos que ellos tienen un proyecto que empezaría allá en finales de los 90, que se proyecta para dentro de 50 años ser campeones del mundo, y lo están demostrando los japoneses con trabajo. De ahí, si se llega a realizar o no, es otro cuento, pero los japoneses siempre a la vanguardia, digamos, en este aspecto del espectáculo que se está viviendo, listos para empezar ese partido.
3: Listo para empezar este partido, vamos a la alineación del equipo ecuatoriano, a ver si hay novedades o no, mientras Marco Castillo termina de armar todo acá. Alineación del equipo de Ecuador.
4: Muy bien, vamos con la alineación de Ecuador. La selección ecuatoriana parte en el arco con el número 1, Hernán Galíndez.
3: Al final no hubo cambio, Galíndez en la puerta, Hernán Galíndez con la 1.
4: Como lateral por derecha con el número 21, Alan Franco.
3: Alan Franco, le criticaban a Becasese porque hacía jugar a Alan Franco de lateral. Hoy Marcelo Gallardo ratifica que no le fue bien en el último partido con Preciado y ratifica a Alan Franco como lateral. Alan Franco va por derecha.
4: Central por derecha, el stopper por derecha, Jackson Poroso, número Jackson 25. Poroso.
3: Se decía que iba Torres, se decía que iba Realpe, en la práctica estuvo Torres, en la práctica estuvo Realpe, al final se queda Jackson Poroso como back central.
4: Como lateral por izquierda, perdón, central por izquierda, William Pacho, número 6.
3: William Pacho, titular inamovible, creo que lo mejor que tiene la selección hoy, William Pacho.
4: Lateral por izquierda, número 7, Pervis Estupiñán.
3: Pervis Estupiñán ratificando su posición. Yo digo, me pongo en los pies de Preciado, ¿no? Soy la única variante táctica. Preciado debe decir, oye, no estoy cumpliendo, no estoy funcionando, porque Pervis se queda. Pervis Estupiñán.
4: Con el número 7, lateral por izquierda, ya lo dijimos, Pervis Estupiñán. En la pareja de medios centros, con el número 5, Jordi Alcíbar.
3: Jordi Alcíbar, jugador de Liga Deportiva Universitaria de Quito.
4: Independiente.
3: Del Independiente de Valle, también internacional. Jordi Alcíbar en el medio sector.
4: Acompañándole con el número 15, el organizador, el cerebro de la selección ecuatoriana, Pedro Vite.
3: Número 15. Vite, jugador de México, está actuando en México actualmente. Se dice que este año va a dar el salto internacional. Pedro Vite, titular, ahí está la bandera de Ecuador, ya tenemos la señal internacional, la bandera de Ecuador, han saltado los equipos a la cancha.
4: Vamos, como extremo por derecha va Kenny Arroyo con el número 11, el jugador de Cruzeiro.
3: Ahí lo estamos viendo, Kenny Arroyo, jovencito, jugador del Cruzeiro de Brasil.
4: Extremo o volante por izquierda va Nilson Angulo, número 20.
3: Nilson Angulo, jovencita, la selección de Ecuador, Nilson Angulo con el 20.
4: A manera de engancho, como un delantero un poco más retrasado, va John Yeboah con el número 10.
3: John Yeboah con el 10. Vuelve a repetir lo mismo que hizo contra Corea. Pone a Yeboah en una posición media complicada. Para mí, Yeboah no debería ir ahí, pero bueno, el técnico es Marcelo Gallardo.
4: Y finalmente, centro delantero número 23, John Mercado.
3: John Mercado con el número 23. Bueno, tu criterio, mi querido Ricardo Pazán, de la selección. Jugamos así, con Galíndez en la puerta, va Franco, Pacho, Poroso y Estupiñán, Alcíbar y Vite, va John Yeboah como armador, por los costados Nelson Angulo y Kenny Arroyo, y solamente un delantero, John Mercado. No están los llamados titulares ahí. Mercado es la sorpresa para mí de la alineación de hoy.
4: Totalmente. Para mí, lo que va a tratar de alcanzar o proyectar el equipo de Gallardo es la velocidad a través de las bandas, la velocidad a través de los cuatro delanteros que tiene prácticamente el Ecuador. Kenny Arroyo es un delantero bastante movedizo, con muy buen remate de fuera, ya lo ha demostrado allá en Brasil. Verdaderos golazos que ha marcado en los últimos tiempos. De igual manera, Nilson Angulo, ni qué hablar. Nilson Angulo viene siendo figura desde el partido con Alemania, marcó un antes y un después dentro de ese...
3: Se ganó el puesto, ¿no?
4: Efectivamente, fue marcando algo diferente totalmente. Y de igual manera viene marcando goles allá en el equipo, en el Southampton, si no me equivoco, de Inglaterra, donde juega. Hizo un gol de tiro libre espectacular hace algunas semanas. Finalmente, John Yeboah, que viene demostrando ya desde este tiempo que es un buen futbolista, que tiene capacidad, que puede adaptarse a las posiciones. Y John Mercado, que creo que más allá de ser la sorpresa de la alineación de Gallardo, es darle la oportunidad a alguien que viene marcando, alguien que viene destacando en la Liga Belga y creo que puede demostrar mucho más.
3: Himno Nacional de Perú, señoras y señores, alineación de Japón. Marcos Castillo, tienes la alineación ya de Japón. ¿Cuándo va a arrancar esto, señores? Madrugando, las 5 de la mañana.

0: Tú, dale.
1: Con el número 3, Seco.
0: Es Cup Seco, ¿no? Cup Seco con el número 3.
1: Con el número 21, Ito.
0: Es Hiroki Ito. Hiroki Ito.
2: Línea de 3.
0: Línea de 3, sí, señor. Dos laterales, ¿no?
1: Con el número 8 en el mediocampo, Suzuki.
0: Yuito Suzuki.
1: Con el número 31, Tanimura.
0: Es Kaina Takimura, ¿es? ¿O Tanimura?
1: Tanimura lo tenemos aquí en el registro.
0: Tanimura, correcto. Tanimura. Pero estás dando el centro delantero, sí, ahorita. Porque ahí tendría que ir Ritsu Duan, ¿no?
1: Sí, porque en la alineación que lo tenemos aquí armada directamente de las estadísticas no salen esa.
0: Ya, dale, sigue.
1: Sigue con el número 10, Dohan.
0: Dohan, este es Ritsu Dohan.
1: Con el número 17, Tanaka.
0: Tanaka. Ao Tanaka.
1: Con el número 20, Kubo.
0: Kubo, ¿cuál es el nombre de Kubo?
2: Takefusa, el jugador que fue fichado en su momento como la gran figura por Real Madrid.
0: ¿Cómo?
2: Takefusa, Kubo.
0: Takefusa, correcto. Takefusa, Kubo.
1: Con el número 13, Nakamura.
0: Nakamura, Keito Nakamura.
1: Y con el 24, Sano.
0: Sano, correcto. El número 24, Sano. ¿El nombre de Sano?
1: Kaishu. El número 24.
0: ¿Cuál es el nombre?
2: Kaishu.
0: Kaishu, vaya nombre, oye. Kaishu Sano. Correcto, número 24. Ricardo Pazán, ¿cómo analizas la selección de Japón?
2: De igual manera, Japón viene de... que, como lo decíamos, con un proyecto ya de largo tiempo. Creo que el equipo prioriza aquí el control de balón. Por eso hay varios jugadores con muy buen pie, como el caso de Dogan, Nakamura igual, y Takefusa Kubo, que creo que es el jugador más importante que tiene la selección japonesa. Si bien es cierto, no dio el salto que esperaban en España, sí fue un jugador importante.
0: Va a arrancar el partido, señoras y señores, arranca el partido aquí en La Turbo, primera vez que se transmite fútbol en La Turbo, 93.3 y nada menos que la selección ecuatoriana de fútbol. Toca la pelota, el equipo ecuatoriano lo va tocando Alan Franco, largo, buscando la presencia del jugador Pérez Estupiñán. No llega, primero recupera en el medio sector el jugador Keiko para entregarla a su arquero Suzuki. Suzuki, que es arquero negro, ¿no?
1: Sí.
0: ¿Este es de origen de dónde?
2: Es de madre asiática nigeriana y padre japonés.
0: Correcto. Ataca la pelota John Yeboah. Ya la tiene Mercado. Mercado va a levantar el centro. No puede, se equivoca, señoras y señores. La primera jugada para el equipo ecuatoriano. La va transportando Yeboah. Y buen manejo de pelota en el medio sector. Primeros minutos, se ve a un Ecuador incisivo. Ricardo Pazán.
2: Efectivamente, es lo que decíamos, un poco va Ecuador a tratar de buscar proyectar balones largos, aprovechando la buena velocidad que tienen sus cuatro jugadores ofensivos.
0: La va tocando Poroso, la toca cortita ahí en el medio sector, buscando la presencia de Jordi Alcibar, más atrás todavía. Nuevamente Jackson Poroso, entregando para William Pacho. Pacho tiene la pelota, viene a pedir Pervis. Pervis tiene el balón, la va entregando para el jugador Yeboah, se equivoca Yeboah. El rebote, sin embargo, queda nuevamente con Pervis Estupiñán. Mira cómo la pelea. Este es el número 20 del equipo ecuatoriano. Es Nilson Angulo, el hombre que cae. Ahora hay falta y tiro libre para el representativo del equipo ecuatoriano. 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Pelota hacia atrás. La entrega para que salga jugando William Pacho. Otra vez para el jugador Jackson Poroso. Poroso y Pacho. Galíndez la pide. Marca alto el equipo Japón, Ricardo.
2: Efectivamente, Japón con una buena proyección, con los volantes bien pegados a los centrales para tratar de evitar la salida del equipo ecuatoriano. Cuidado.
0: Ahí está atacando la representación ecuatoriana. Ya la tiene el jugador Nilson Angulo. Él se mete por el medio. La falta del jugador de Japón. No cae el equipo ecuatoriano en eso. Va recuperando el balón otra vez y la tiene nuevamente Ecuador con mucha fuerza, con muchas ganas. William Pacho hace jugar aquí en Alan Franco. Franco lateraliza el fútbol. La va tocando por ese costado. Otra vez ya la tiene Alcibar. La pelota con el número 23 del equipo ecuatoriano. Se trata de John Mercado. Mercado va a levantar el centro. Las manos del arquero Suzuki. en el equipo de Japón. Marcos Castillo, primeros minutos del partido.
1: Sí, los primeros tres minutos que se está jugando ya entre Japón y Ecuador. Pensamos que tal vez Ecuador no sale a defenderse. Ha propuesto un partido muy ofensivo. Vemos que Nilson Angulo derrama

0: fútbol por la banda izquierda, pero también se asienta en el medio campo un Pedro Vite que quiere redondear todas las pelotas, pero encontramos una buena saga de los japoneses. Hay que hablar del mediocampo de Japón, donde aparte de estar muy bien parados, tienen esa técnica de defensa en donde el plantel ecuatoriano tiene que perforar todo eso, pero hasta las primeras impresiones de los 3 minutos siento que se están asentando, se están conociendo y hasta el momento no tenemos unas buenas escaramuzas del partido.
1: 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La pelota la tiene Ecuador, primer ataque, corre por ese costado Mercado, ya la tiene, enfrenta al arquero, en este momento le va a pegar desde afuera, pelota arriba, totalmente desfiada, sorpresivo el ataque del equipo ecuatoriano, en 2 pasos estuvo ya en el arco contrario, pero le pegó horrible Mercado, Ricardo.
2: Viene demostrando bien, Mercado sorprendiendo, jugando como extremo por derecha, y sobre todo estas jugadas, ya es la segunda que marca la diagonal, entra por la raya límite del área y saca el remate cruzado, en esta ocasión si se le fue totalmente desviado, pues la pierna zurda no es la hábil efectivamente que tiene Mercado, pero Ecuador ya muestra mucho más, Ecuador mejorando en cuanto al contragolpe, en cuanto al desdoble de líneas, creo yo que es algo que se puede aprovechar bastante en este partido, pues Japón está muy abroclado en el medio.
1: Hasta el momento Japón no ha tenido ninguna oportunidad, Marcos.
0: Sí, y más que todo nos hemos dado cuenta, compañeros, que en los 2 partidos que ha disputado ya la selección ecuatoriana dirigida por Marcelo Gallardo, hay las impresiones de
1: desbordes.
0: Ataca
1: Japón, señoras y señores, la tiene el jugador Sano, le va a pegar al centro, sin embargo, prefiere retroceder, la tiene Kubo, Kubo tiene el balón en el medio sector, cuidado, ataca el equipo japonés, la va a sacar, última oportunidad para Franco, Franco se equivoca, desde atrás, el jugador de la representación de Japón le pega Tanaka en el cuerpo de un jugador del equipo ecuatoriano, la pelota queda de rebote nuevamente, sin embargo insiste, Kubo le va a centrar el balón, prefiere tocarlo desde afuera y ahora tiene que ser Alan Franco el que manda angustiosamente la pelota a un tiro de esquina. ¿Qué número, Marcos Castillón?
0: El primero del partido, el primero para Japón.
1: Llegó ya Japón, Ricardo. Estaba dormido, pero despertó ahora, tuvo 2 oportunidades.
2: Ya demostrando Japón la capacidad que tiene en el juego asociativo, tocando bastante el balón en la mitad de la cancha entre sus jugadores de buen toque. Al final, por suerte, afortunadamente, en el mal despeje de Estupiñán, le quedó un poco complicada y se encontró una pierna ecuatoriana que nos salvó de la que pudo haber sido la primera.
1: Yuito Suzuki va a hacer levantar la pelota y hay problemas entre Takamura y el central Jackson Poroso. Se agarraban de la camiseta, tiene que llamar el árbitro, sí señor. Ahí va Takamura, ¿con quién es el
2: con
1: problema?
2: Jackson Poroso.
1: Con Jackson Poroso. Se agarraban de la camiseta, ya estaba fuerte el encontrón.
2: Efectivamente, y no, uno a veces ya no entiende. Jugadores que juegan en el fútbol europeo siguen con esas malas costumbres.
1: La pelota la tiene Japón, el centro es inmediato, no llega nadie cuando intentaba el jugador Sano. El jugador Sano, el japonés. El reprise de la pelota. Y mira que un agarrón de camiseta en el área. El árbitro no la vio, pero hay un agarrón de camiseta en el área. Cuidado con esas jugadas.
0: Pervis de Estupiñán a Itaco lo agarra de la camiseta. Pero para marcar penal, yo siento que todas las jugadas que se realicen en el área serían penal en todas las fechas, en todos los partidos. Pero tranquilos, normales. Pero las primeras impresiones, Japón ataca. Y si nosotros nos damos cuenta, todos los conjuntos asiáticos han sido revulsivos, no mucho, pero son muy disciplinados y ahí nos damos cuenta que Japón te sale a proponer. Yo sé que son partidos amistosos, es la Copa Kirin, es la inauguración de la Copa Kirin, el primer partido, pero vemos buenas impresiones del conjunto japonés.
1: La Tri emprende una nueva gira por Asia y el futuro promete escribir nuevas páginas para nuestro fútbol. 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Ahora la pelota está en un saque lateral. Un partido todavía que no tiene muchas emociones, pero que se nota que Japón también tiene con qué hacernos daño.
2: Totalmente. Y son 2 esquemas diferentes que lo que nos puede invitar a ver un buen partido el día de hoy, porque Ecuador prioriza bastante el juego físico, el juego por las líneas, de velocidad, de contragolpe, mientras que Japón, en cambio, la posesión, el control a través de sus 6, prácticamente juega con 6 volantes, los 4 de primera línea, más Kubo y Suzuki, son quienes marcan la salida, el control del balón, y más es un juego al ras, es un juego de posesión, de velocidad en cuanto a la distribución del balón, mientras Ecuador va por la velocidad física, que es su fuerte realmente.
1: Va sacando Seco, la pelota la toca para Ikamura, ahora va Hiroki Ito, en el medio sector recupera la pelota el jugador Pedro Vite, el rebote queda ya rápidamente para que sea Jackson Peroso. Se va a apoyar en Galíndez. Galíndez tiene la pelota, el arquero del equipo ecuatoriano, que es el alto que marca Japón. Galíndez la va tocando para Jackson Peroso. Más atrás todavía no tiene salida Ecuador. Tiene que devolver Jackson Peroso otra vez a Galíndez. Mira dónde marca la selección japonesa.
0: Y si nos damos cuenta, Ramiro, es verdad lo que nos dice Ricardo. Tiene tres adelante y tres en el medio. Prácticamente juega con seis volantes y tres ofensivos. Es una maravilla.
1: Va a ganar la pelota el jugador llevó a Tieres, Nilsson Angulo, Mafián Matrace, para que el arquero Suzuki la reviente a donde caiga. Partido muy encontrado, es decir, muy trabado en el medio sector. La va jugando Pedro Vite, la tiene ya para Nilsson Angulo. Nilsson la está tocando para Yeboah. Yeboah no entiende, hacia atrás va recuperando el jugador Seco. Seco para Suzuki. Suzuki se tranquiliza, el arquero del equipo de Japón tiene la pelota ahí, detenido, como que se estudian, como que no hay profundidad todavía, Ricardo.
2: Japón espera con tranquilidad que se organicen sus líneas. Como ya lo decía Marco, son equipos disciplinados realmente, que cumplen las órdenes, las directrices que mandan desde la parte técnica, y se limitan a eso. El equipo de Japón aguanta, espera que salgan los ecuatorianos para poder proyectar de mejor manera su ataque.
1: Ahora Ecuador también marca arriba, la pelota con Seco, buscando en el medio sector la presencia de Nakamura. Nakamura la tocó, sin embargo recupera el equipo ecuatoriano. Ya la tiene Pervis Estupiñán. Atrás viene a buscar quién, es Jackson Peroso. Ahora el balón la tiene nuevamente para William Pacho. Pacho para Jackson Peroso. Va a ser reiterativo esto, oyentes, porque prácticamente Ecuador no sale. Alan Franco en el medio sector. Jordi Alcibar. Alcibar, mira dónde marca Japón. Tiene dos hombres Alcibar encima. Tiene que entregar a Galíndez desde atrás. Un Ecuador que todavía no encuentra salida.
0: Digamos nosotros que tal vez, sí, las palabras correctas es que se están midiendo, pero no tenemos profundidad. Ese juego colectivo no se lo está viendo. El retroceso, y como tú dices, va a ser reiterativo verle a Pacho junto a Jackson Peroso, pero no hay juego. Tal vez vamos a explotar las bandas con esta jugada.
1: Ataca Mercado, señoras y señores. Se la ganaba, sin embargo, logra recuperar con las justas Hiroki Ito. El lateral de la representación de Japón. Ahora va saliendo jugando por ese costado por Tanaka. Tanaka tenía la pelota, se equivoca, la va recuperando Pedro Vite. Va a levantar el balón, ¿para quién? Para nadie. Ya está en el medio sector. Otra vez el equipo ecuatoriano pegue desde afuera. Nilsson Angulo. Nilsson. Está con la pelota la representación del equipo ecuatoriano. Ahora la va tocando el número 7 de Ecuador. Se trata de Pervis Estupiñán. Se cambió Pervis Estupiñán para ese costado. Ahora buscando la presencia de Nilsson Angulo. Otra vez Pervis Estupiñán. Tiene mucha salida. Buena jugada para Nilsson Angulo. En profundidad. Ya está en el área. La pelota en el cuerpo de un jugador del equipo de el Japón. Cuando era Pedro Vite. Para que Nakamura la mande al tiro. Tiro de esquina. ¿Qué número?
0: El segundo del partido, el primero para Ecuador.
1: Intentó Ecuador, Ricardo.
2: Sí, se ve mejor Ecuador cuando logran tener esta posibilidad de jugar en profundidad, cuando se logra aprovechar la velocidad de los jugadores. Me sorprendió que en la primera instancia no haya rematado nadie, teniendo en cuenta que Ecuador tiene jugadores de muy buen pie.
1: Pervis Estupiñán va a cobrar el tiro de esquina, señoras y señores. Espera en el área los jugadores del equipo ecuatoriano. Ahí hay empujón otra vez con Yeboah y Nakamura. Se levanta el centro, la pelota en el área, la termina cabeceando, me parece que es William Pacho. La pelota se va a convertir en un saque de portería. Mucho agarrón en el área que el árbitro todavía no está sancionando.
0: Hay una cosa que destacar que también podemos evidenciar en el partido. Los centrales de Ecuador son más altos que incluso todos los delanteros del conjunto japonés. Ahora digamos que tal vez podríamos hacernos fuertes, pero al transcurso de toda esta era Gallardo y también Becasese, no hemos visto ese buen juego aéreo. Diríamos que nos está faltando eso, el juego colectivo, y también, ¿por qué no intentarlo desde afuera? Ricardo mencionaba ese aspecto en el partido, nadie remató en esa jugada de Ecuador.
1: 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Ricardo, hasta ahora no hay emociones.
2: No hay mayor emoción por el momento en el partido. Sin embargo, creo yo que de momento nos va dejando una buena impresión la selección de Ecuador. Creo que ya se nota un poco lo que pretende hacer Gallardo con el equipo, aprovechar la velocidad y la potencia física de los jugadores. Y tiene razón, Marcos, en lo que decía. Y me recordaba justamente Ecuador, ¿cuándo sería la última vez que marcaba algún gol por jugada de balón parado? Y creo que si no es de la época del Español, de Sánchez Vaz, sería de la época de Alfaro, aunque con Alfaro sí hubo bastantes goles, recuerdo, de los centrales. Pero en realidad a Ecuador le está faltando bastante ese juego aéreo, aprovechar que tenemos prácticamente Torres que juegan como nuestros centrales, Pacho, el mismo Torres, hincapié en el futuro.
1: Hay tiro libre para el equipo de Japón, una falta peligrosa. Es un partido trabado porque ya hay empujones de jugador a jugador. ¿Le va a pegar quién? Este es Cubo directo hacia el área. ¿Para qué Pacho no la deja salir? El cabezazo otra vez la mete en la cancha. Va saliendo Pérez Estupiñán. La pelota la tiene el número 10 de la selección ecuatoriana. Se trata del señor John Yeboah. Yeboah se equivoca. Va a pelear Pedro Vite en el medio sector. La ganó Vite. Lindo pelotazo. Ya está corriendo Mercado por ese costado. El jugador que hoy apareció como titular, John Mercado, el número de la selección. Este es el jugador del equipo de Ecuador. Le va a pegar John Mercado en el área. La pelota termina yéndose al tiro. Tiro de esquina. Itakura es el jugador que la reventó. Otra intención para el equipo de Ecuador. Primera buena clara, precisa, que podía haber llegado a gol.
0: Es una jugada muy clara en la era Marcelo Gallardo. Vemos ya desbordar por la banda derecha. Sí, todo el juego ha venido marcado por esta banda. Ahora esperemos que el centro, porque no tenemos un 9 referente en el área, pero con todos los volantes ofensivos que tenemos, vamos a tener las primeras escaramuzas. Y es el tercer tiro de esquina, el segundo para Ecuador.
1: Va allá, miren los empujones.
0: Es que siguen los empujones.
1: Pedro Vite, ¿sí? Pero el más belicoso es Itakura. Itakura, mire, Pedro Vite está ahí, pero los jugadores de Japón empujan por todo lado. Itakura utiliza mucho las manos, el árbitro no está actuando correctamente. Va a levantarse el tiro de esquina, señoras y señores, lo hacen ya al segundo palo, para nadie, la saca la defensa del equipo japonés. El rebote queda ya con Ecuador que le pega desde atrás, totalmente desviado, sin ninguna posibilidad. Era Kenny Arroyo el hombre que intentaba, y ahora un saque lateral para el equipo Japón. El árbitro no está haciendo su trabajo. Los empujones en el área son de parte de los japoneses. Eso no es fútbol.
0: Más que todo diríamos nosotros que sí, el partido está muy trabado y el árbitro es ahí en donde debería participar un poco para despejar el juego. ¿Hemos tenido ocasiones de gol? No. Tal vez remates al arco tampoco, pero diríamos que el partido se está aflojando un poco, el medio campo se está soltando, ya no hay mucha presión del conjunto japonés en el medio campo contra Ecuador. Diríamos que ya es la hora de que todos sus laterales y con todo su material ofensivo debería ya salir Ecuador.
1: 5:31 en la mañana, por primera vez estamos transmitiendo el fútbol aquí en la Turbo. Está jugando la selección ecuatoriana de fútbol, Ricardo Pazán.
2: Totalmente, y vamos con Ecuador con este primer partido acá en la Turbo, esperando que la victoria sea lo que se alcance el día de hoy, que nos den una primera alegría, ¿por qué no? Saben, suelen decir, técnico que debuta gana, ¿por qué no radio que debuta gana?
1: Correcto, me están preguntando en qué canal están pasando el fútbol, Ramiro, me dicen, está pasando Teleamazonas y TC gratis. Está pasando Teleamazonas y TC gratis, por si acaso la gente que quiere ver y escuchar dos al mismo tiempo. Estamos viajando, le escuchamos los profes. Orfe y Sore, gracias a la gente que está viajando y está escuchando la Turbo. Es la primera vez que se transmite fútbol aquí en la Turbo y así vamos a tener, ya, a algunos les va a coger de nuevo, a otros no, vamos a tener fútbol también. Ataque el equipo de Japón, sale por ese costado, Jackson Poroso la tiene que mandar a un lado y se convierte en un saque lateral para el equipo de japonés. Este es el número 10 de Japón, el hombre que va transportando. ¿Cuál es el nombre del número 10?
0: Dohan,
1: correcto. Dohan, el levante de mano, se equivoca, ya la va sacando Jordi Alcíbar. Ahora buscando la presencia de Kenny Arroyo, desde este costado busca la presencia de Nilson Angulo. Angulo se equivoca, otra vez Japón, de a poquito Japón va teniendo la pelota.
0: Yo diría que tal vez el conjunto japonés se está afianzando, sí, pero si nos damos cuenta nosotros, Japón tiene un armador. O sea, lo vemos a Dohan armando todo el frente de ataque, en donde Ecuador representativamente no tenemos ese juego. Diríamos que tal vez Pedro Vite junto con Jordi Alcíbar quieren pretender asociarse y jugar, pero no tenemos una buena conexión, tal vez no se entienden y no tenemos ese juego de armaje. Nos falta un número 10, nos falta un número 8, pero con lo que tenemos esperemos ver cómo reacciona la selección, porque no tenemos buenas impresiones en el medio campo.
1: Yuito Suzuki la transportaba, la va tocando para el jugador Sano. Sano se equivoca. Sin embargo, la recupera y la va entregando atrás para que salga jugando por ese costado seco. La pelota otra vez para el número 10, Dohan. Este es el que maneja el fútbol en el equipo de Japón. Dohan transporta la pelota. Recupera el jugador Kenny Arroyo. Ya la tiene. La está entregando para Mercado. Mercado, el jugador que apareció hoy como titular. Johan Mercado, el número 23. Entregando, buscando la presencia del jugador Yeboah. Yeboah se equivoca. Ahora buscando a Kenny Arroyo. Arroyo tiene la pelota, va a levantar el centro. No lo hace, se demora alguna eternidad. Y ahora nuevamente la tiene armada la defensa del equipo de Japón. Me sorprende muchísimo Japón porque tiene una disciplina increíble. Ya está el jugador Alcíbar. Alcíbar tocando para el jugador Pervis Estupiñán. Estupiñán tiene la pelota. Ahora para el número 20 de la selección ecuatoriana de fútbol. Este es Nilson Angulo. Angulo nuevamente para Yeboah. Yeboah en el área. Dos le marcan al jugador. Ahora Pervis Estupiñán. El centro la saca rápidamente el jugador Itakura, que es la base de la defensa del equipo japonés.
2: Totalmente, el repliegue de Japón nos evita que Ecuador pueda gestionar un poco mejor el ataque. Estamos únicamente esperanzados en el contragolpe con la velocidad de Yeboah, de Angulo, del mismo Kenny Arroyo, aunque no aparece como se esperaría. Pero mientras tanto, Japón, con su orden, repliega, hace línea de cinco. Al momento de atacar, son dos líneas de tres volantes, prácticamente seis, que controlan y definen el estilo de ataque que lleva el equipo japonés. Mientras tanto, Ecuador aún no se siente cómodo dentro de la cancha.
1: La va encontrando el jugador William Pacho, tocando la pelota para entregarle al jugador número 20, Nilson Angulo. Y ahora hay falta de Dohan, el mejor jugador que tiene hasta el momento Japón. Cae Nilson Angulo. Hay tiro libre para el equipo de Ecuador, pero no me gusta Ecuador hasta el momento.
0: Hay una pequeña falta táctica que se realiza en el mediocampo, que ahí a Nilson Angulo, Dohan lo talaba, por así decirlo. Pero sí, no hay una buena impresión, pero nosotros sabemos que tal vez Ecuador tiene ese juego muy rápido por las bandas, pero ¿quién es el que te centra? Me imagino que los mediocampos. Pero no tenemos ese juego asociativo, compañeros. Nos falta un 10, nos falta esa creación.
1: Ataque el equipo ecuatoriano. Ya está Nilson Angulo. La toca para Pervis Estupiñán. Horrible el centro. Cuidado, la pelota casi se mete. Intentó dar un centro y la pelota por poco se mete. Casi sorprendemos a los japoneses. Hasta el momento, repito, no me gusta Ecuador. Japón mucho más ordenado.
2: Totalmente. El orden de Japón evita que Ecuador pueda desarrollar un juego interior, que pueda desarrollar algo de lo que nos pide Marco, de un poco más de creación. No tiene Ecuador, como por el repliegue y el control que hace en cuanto a marcas del equipo japonés.
1: La pelota la tiene Japón, la va sacando por parte del jugador Seco. Intenta encontrar a Dohan, recupera Ecuador por parte de Jordi Alcíbar. Ahí la va ganando en el medio sector el equipo ecuatoriano. Por intermedio de Kenny Arroyo. Arroyo le entregó para Alan Franco. Ahí está Franco, que hoy apareció de lateral. Ya no está jugando de volante. Más atrás todavía para William Pacho. La toca rápidamente para que salga jugando Jackson Poroso. Otra vez en el medio sector. Este Yeboah. Yeboah entrega la pelota para Pervis Estupiñán. Pide Nilson Angulo. Ahora con Yeboah. Nuevamente con Pervis. Un pase malo. Va a esforzarse Pervis. La va recuperando. Entrega la pelota para William Pacho. Ahora otra vez para Poroso. No encuentra salida el equipo ecuatoriano. Mira cómo se quedan detenidos ahí los defensas, haciéndose las caras. No hay quien pida la pelota en el medio sector.
0: Hay una cosa que debemos resaltar también en este partido, a diferencia con el que se jugó con Corea del Sur. Pervis Estupiñán está marcando casi toda la banda izquierda y le está dejando que sí, Nilson Angulo participe un poco más, se desaparezca de la marca. Pero en cuestión de marca, pensaríamos que Pervis Estupiñán está jugando un partido muy bueno.
1: La ganó ya Nilson Angulo. Este es Kenny Arroyo. Este era Kenny Arroyo. Hay dos que están pintados el cabello, ¿no?
0: Sí, son tres.
1: Tres. A ver, está pintado el cabello Kenny Arroyo porque es de raza negra, pero está blanqueado el cabello.
0: Sí, Nilson Angulo también.
1: Nilson Angulo y Kenny Arroyo, ¿no?
2: Y Pedro Vite.
1: Y Pedro Vite, el Pedro Vite que tiene el balón ahora. Pedro Vite para Pervis Estupiñán. Pervis la toca buscando para Nilson entre los colorados. Ahora, ahí está Pedro Vite, linda pelota, buscando para Pervis. Sin embargo, sale jugando por ese costado Itakura. Qué buen jugador este Itakura, ¿eh? Sí, el más alto de los japoneses.
0: El número 10 tiene mucha técnica. Y vemos que tal vez el juego empieza desde ahí. Nosotros diríamos que necesitamos ese juego en el Ecuador, sí, envidiamos un poco, pero ese juego técnico que tiene Japón, ese juego asociativo y también la disciplina que tiene este equipo, es mucho de resaltar. Tal vez con el arquero vemos jugadas que no han pasado por peligro en sus tres pórticos, pero se viene Japón.
1: Ataca Japón, señoras y señores. Dos marcan, uno ataca por el costado izquierdo, va a levantar el centro, se mete en el área, pide Dohan, el remate, gracias a Dios aparece Poroso, pone la pierna y termina encontrando la pelota Galíndez, la primera pelota que toca Galíndez ya.
0: Y no sé si vieron ustedes, compañeros, la falla que tuvimos en defensa. Marcaban tres a un mismo jugador y entraba solito el japonés, y por lástima que no le pasó porque iba a ser la primera del partido.
1: La televisión enfoca a Sion Suzuki, así se llama, Sion Suzuki. Es el arquero del equipo japonés, raza negra japonesa. Es un híbrido, Sion Suzuki.
2: Prácticamente, jugador que de posterior al Mundial fue buscado por los equipos más importantes de Europa. Al final terminó yéndose al Aston Villa de Inglaterra.
1: Arquero de Aston Villa. Los japoneses están jugando en Francia, España e Inglaterra, por sí. Si acaso, ¿no?
2: En Alemania también.
1: En si Alemania
2: no me,
1: también,
2: si no
1: sí,
2: me
1: señor.
2: Equivoco, Ito, el número 21, juega en el Bayern de Múnich.
1: Correcto, ataca el equipo ecuatoriano, la va tocando el jugador Pedro Vite, buscando la presencia de Kenny Arroyo, no encuentra Arroyo la pelota, otra vez el eterno Itakura, el cabezazo hacia atrás, hace jugar a su arquero, Sion Suzuki, va a levantar la pelota Suzuki, el arquero tiene el nombre quizás más popular o el apellido más popular de los japoneses.
0: Y si nosotros nos damos cuenta, compañeros, tenemos tres jugadores Suzuki, porque también tenemos en la banca, está un defensa y también el arquero.
1: Siempre va a haber un Suzuki en Japón.
2: Sí, es algo que viene marcando.
1: Siempre, desde que me acuerdo, hay Suzuki y Ito siempre en Japón.
2: Sí, esta vez creo que quizás el que faltó es, yo recuerdo un jugador que estuvo mucho tiempo, Ato también.
1: Ya no, pues ya está veterano, ya.
2: Pero era un apellido recurrente, yo más sí, o menos señor. Recuerdo fútbol desde el Mundial de Francia, siempre, Suzuki, Ato, eran
1: es
2: típicos.
1: Como, es como, por ejemplo, cuando transmites a China o a Corea vas a encontrar siempre un Lee o un Kim.
0: Ah, sí.
1: O un Song.
2: Park.
1: Park también, Kingston Park, acuérdate. La pelota la tiene en el medio sector, el equipo de Japón, la va entregando Tanaka. Tanaka en el área, le pega desde afuera, cuidado, desviado, gracias a que la pelota no ingresó, señoras y señores. Y este es el otro Suzuki, ¿no?
0: Sí.
1: Este es el otro Suzuki, Sano Suzuki, el número 24, el delantero del equipo de Japón. Qué tranquilidad que tuvo para pegarle la pelota. No está marcando Ecuador bien.
0: Ese es el juego que nosotros decíamos, compañeros. O sea, yo sé que también hay que resaltar al equipo ecuatoriano, pero la manera que está participando el conjunto japonés de esta Copa Kirin es de resaltarlo y extraordinario.
1: En
0: la jugada
1: casa, pues,
0: que está haciendo, miren, nadie sale a achicar. Nadie lo achica, nadie sale. Vemos que con mucha tranquilidad se están tomando el partido. Yo sé que es un amistoso, pero diríamos nosotros que necesitamos ese juego más profundo, tal vez impresiones buenas de la saga ecuatoriana, porque en defensa la estamos pasando mal.
1: Hoy estamos apoyando a la selección de Ecuador. Hoy estamos transmitiéndole este partido. La gente está acostumbrada al inicio caliente con buena música, pero hoy estamos transmitiéndole a Ecuador. Por hoy estamos con el fútbol. Ecuador jugando en la Copa Kirin. Está el partido en Japón. Perdimos el partido que no era parte de la Copa Kirin contra Corea del Sur. Era amistoso, ¿no?
0: Este es el partido inaugural.
1: Este es el partido inaugural de la Copa Kirin, señores. Jugando la selección ecuatoriana. Estadio totalmente lleno, Ricardo.
2: Sí, el ambiente espectacular. Algo que sorprendió desde el mundial, este mundial, y que pareció increíble, era por parte de la fanaticada japonesa. No solo el tema de la limpieza que tenían con el estadio, sino que empezaron a tener ya los cánticos y la murga muy a lo sudamericano. Entonces me imagino que también el ambiente en el estadio nos está marcando lo mismo.
0: Y si vemos también
2: agradable.
0: Si vemos también, Ricardo, no sé ustedes cómo aprecian, compañeros, el majestuoso estadio en el que está jugando Ecuador.
1: Yokohama es espectacular. ¿Sí? Un escenario espectacular. Este es el Nissan Yokohama. Mira, Suzuki y Nissan parecen marcas de carros, pero son apellidos también. La pelota la tiene el jugador Kubo. La va tocando cortita ahí para que salga Seco. Seco más atrás todavía, buscando la presencia del jugador Sano Suzuki. Busca para Dohan, no encuentra, recupera Jordi Alcibar. En el medio sector Pedro Vite. La pelota para el equipo ecuatoriano, se disputa grandemente. Pedía falta el equipo ecuatoriano, que no dijo el árbitro central. La va recuperando Kubo. Por ese costado va a levantar la pelota. Este es el número 13. Se llama Tanaka. Tiene la pelota, la encuentra para Suzuki, buscando la presencia para Yuito Suzuki. Otra vez con Tanaka. Suzuki mete la pelota, la va ganando Pedro Vite. El rebote queda para los japoneses. Nuevamente tiene la pelota Sano Suzuki. Más atrás todavía, encontrando ayuda por parte del jugador Dohan. Hay hombre caído en el equipo de Japón. Hay partido paralizado. El árbitro central dice que hay hombre caído. Hay tiro libre para el equipo de Japón.
0: Sí, es una falta que se realiza en tres cuartos de cancha del conjunto ecuatoriano. Lo vemos en el piso a Joan Suzuki.
2: No, el 21, Ito era.
0: Sí, el número. Vemos jugadas que es que compañeros, seamos sinceros y también no hay que mentirle a nuestra audiencia aquí en Turbo 93.3. El partido no ha sido del agrado bien visto, porque no hemos tenido jugadas en donde diríamos tal vez el partido ha tenido jugadas de tres goles, por así decirlo. Fallas.
1: No,
0: tal
1: hasta
0: vez
1: ahora
0: en el
1: no
0: palo,
1: hay una clara.
0: No hay. Hernán Galíndez fue la primera que tocó, la que tú resaltabas.
1: Tocó una de rebote.
0: Pero Suzuki ha pasado tranquilo bajo los tres palos. Pienso que tal vez incluso John Yeboah no ha tenido una buena pelota. Creo que ha tocado dos o tres veces. Tal vez el conjunto japonés está respetando mucho a Ecuador y Ecuador esperando a que demuestre Japón ese juego, pero no nos gusta para nada este partido.
1: Nakamura toca hacia atrás para que salga jugando Hiroki Ito. Hiroki Ito entrega la pelota para que venga Kubo. No encuentra entrada rápida el equipo japonés. Más atrás todavía buscando para Sano Suzuki. Ahora la pelota nuevamente para el jugador Kubo Seko. Así se llama el señor, ¿no? Seco es el apellido de este japonés. Recuperaba la pelota en el medio sector, buscando la presencia de Kenny Arroyo. Paraliza el partido. El equipo ecuatoriano no tiene una rapidez para poder llegar hacia el ataque. Más bien recupera en la parte de atrás. Ahora la está sacando Jackson Broso. La toca para William Pacho. Pervis Estupillán más atrás todavía. Mira dónde se juega. Prácticamente en el área del equipo ecuatoriano. Qué buena marca de los japoneses y no tenemos salida, la vamos a perder. Sí, señor, la perdimos, se va por un costado lateral.
2: Sí, Ecuador equivoca constantemente el juego por la falta de jugadores que puedan retener el balón, armar alguna jugada, proyectar el ataque. Estamos únicamente esperanzados al contragolpe y desafortunadamente se me vienen los recuerdos de la era de Becachés, en la que ponían más jugadores de ataque que de control y prácticamente el equipo estaba partido. La defensa, uno, dos volantes y toditos hacia arriba.
1: Correcto, muchas gracias. Los estamos escuchando llegando desde baño, Ramiro. Buena transmisión. Nos hace falta la musiquita también. Sí, hoy estamos con este partido. Normalmente no tendremos fútbol a esta hora, ¿no? Es porque se juega la Copa Kirin y en Japón los horarios pues coinciden. Allá es de noche, acá es de mañana. Así de simple, señores. 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Con Big Cola la pelota está con el equipo ecuatoriano. ¿Había falta de Kenny Arroyo? ¿De quién es la falta? ¿De Yeboah? No, es no, Kenny Arroyo.
2: No, la falta es entre el jugador número 24, Sano, sí, y Pervis de Estupiñán. Chocan ahí, quedan adoloridos los dos jugadores.
1: Correcto, el número 24, Sano, cae. ¿Hay minuto de hidratación o es solamente la falta? ¿Se está secando esto?
0: Parece que solo por la falta decidieron todos los jugadores acercarse a pedir un poco de agua.
1: Partido de medio campo, señores. Ecuador no funciona hasta ahora. No me gusta y no despega la era Gallardo. Ahora, yo les he dicho a la gente. ¿Creen que Gallardo va a estar de la noche a la mañana presentando un equipo distinto? No. Esto es con tiempo porque el equipo ecuatoriano tiene algo que se llama memoria futbolística. Y la memoria futbolística se cambia solamente con fútbol.
2: Efectivamente, y justamente lo decíamos hace rato, se veían ya aquellos baches que tenía el equipo cuando la dirección estaba a cargo del profesor Becachese, en el que el equipo se ve partido, nuevamente lo vemos partido. Es un Ecuador, los cuatro defensas, dos volantes que son prácticamente inexistentes, Jordi Alcibar y Pedro Vite únicamente se limitan a ver pasar a los japoneses, y cuatro jugadores de ataque, cuatro jugadores veloces que no marcan diferencia alguna hasta el momento.
1: Tanimura era el que le pegaba, pelota que ya la vio Galíndez, tuvo la primera el equipo japonés. Pervis Estupiñán se equivoca, regaló la pelota, la va ganando Dohan, el equipo de Japón. Dohan en el área, le va a pegar Dohan, cuidado Dohan, la pelota la tiene que salvar como justo. Con las justas Pervis Estupiñán, él mismo se equivocó, él regaló la pelota, llegó a mandarla al tiro de esquina, tuvo la primera Japón.
0: El cuarto del partido, el segundo para Japón.
1: Tuvo la primera Japón.
2: Estuvo cerca Japón y vimos los mismos errores. Reiterativo Ecuador en cuanto a los errores de salida. Siguen dejando espacio, siguen equivocándose porque hay falta los jugadores émbolos con quienes participar, con quienes jugar el balón para poder proyectar mejor manera el ataque o pensar mejor la forma en estructurar el juego.
1: Takefusa Kubo va a levantar el centro. Kubo, pelota larga, caía el jugador Jackson Poroso. Había falta del japonés. Hay tiro libre por parte del equipo ecuatoriano.
2: No, saque ya de arco.
1: Saque de arco. Para mí había falta. No se sancionó la falta, pero para mí caía Jackson Poroso.
0: hay mucho repliegue del conjunto ecuatoriano. Nosotros diríamos que sí, tal vez el partido está muy a la ligera con los jugadores, tal vez no metiendo ese 100%, se están conociendo, pero miren, compañeros, 32 minutos llevamos del partido y no hemos tenido ni parte de Japón ni parte de Ecuador una jugada extraordinaria, entonces, en donde nosotros nos agarraríamos de la cabeza y decir qué buena jugada.
1: Vamos a hablar en términos del pueblo. Está aburrido el partido, señores, sí, pero le estamos apoyando a la Tri.
0: Sí.
1: Decidimos transmitir el primer partido de la Tri en la Copa Quirín. Lo hicimos acá para así empezar nuestra temporada también. Hoy presentamos nuestro programa Tocando el Balón 11:30 aquí en La Turbo. La pelota la tiene el equipo japonés. Cuidado, Tanaka. Galíndez acaba de tapar una jugada increíble. Galíndez acaba de salvar al equipo ecuatoriano. La tuvo. El jugador Nakamura la tuvo clarita, señoras y señores. Nos salvamos, es más Japón que Ecuador.
2: Sí, afortunadamente me parece que había fuera de juego del jugador japonés. Me parece que era justamente fuera de juego. Tanaka, no, el 31.
1: No, es
2: Tanimura.
1: El 31.
2: Tanimura
1: es Tanimura el hombre que termina que rematando.
2: Remata el zurdazo y muy bien, Galíndez demostrando su vigencia, ¿no? Ya lo queríamos retirar porque él se despidió en el último partido, pero demostrando que está vigente, demostrando que aún es el golero titular de Ecuador.
1: Tanimura, señoras y señores, por poco nos clavaron. Y miren la alegría a los japoneses, qué sí. Energía que le ponen en agrado a los japoneses. Parece que estuviéramos en Sudamérica. Los japoneses están alentando a su selección. Estadio lleno, señores. Allá en el Yokohama, Nissan Yokohama, en Japón. Está jugando el equipo de Japón en la inauguración de la Copa Kirin con Ecuador. Vamos 0-0.
0: Eso es lo que nos decía Ricardo en el comentario. Sí, los japoneses tal vez han evolucionado en esa pasión por el fútbol. Porque, seamos sinceros, compañeros, lo más vistoso que era verlo en el Mundial a los japoneses era tal vez verlos limpiando con esa educación en los tachos de basura, recogiendo.
1: Hoy
0: pero,
1: nos muestran fútbol.
0: Pero hoy, la verdad, están muy animosos, diríamos nosotros que al estilo sudamericano. Pero sí, sí, les falta un poquito. Pero hacer sentir esa localía, siento que todavía les falta muchísimo. Porque... Japón sí juega, está jugando muy vistosamente, tal vez te juega algo bonito, porque la primera llegada que tuvimos nosotros, lastimosamente para los japoneses, estuvo en offside, pero la primera llegada que tuvo en el partido fue de Japón. Ni siquiera ha venido por buenas escaramuzas o por así decirlo desbordes, pero Japón ha demostrado que le quiere ganar a Ecuador y eso es lo que desea el conjunto asiático.
1: Perdón por lo que voy a decir, pero Japón es más que Ecuador en la cancha este momento.
0: En 34 minutos, Ramiro, sí.
1: 35 horas, señoras y señores, de la primera etapa. 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Aquí está atacando John Cheboa, la camiseta número 10 en el área. Primera para el equipo de Ecuador, la cruzó Tonkela Nilsson. No llega el jugador Angulo y la va sacando el equipo japonés. ¿Con qué orden y con qué disciplina? No la revienta Ecuador, no la revienta Japón, Ricardo. Muy tranquilo, muy disciplinado sacando la pelota.
2: Ya es un estilo que viene Japón mostrando desde hace bastante tiempo. Es una evolución. Si nos vamos a retroceder un poquito en el pasado, este juego más estructurado, de control, de posesión, de marcar bien la progresión del ataque, el juego, viene desde el Mundial de Rusia, recordemos, yo me acuerdo el partido espectacular que derrotaron a la selección de Alemania.
1: Ataca Alan Franco para el equipo ecuatoriano, va a levantar el centro, está en el área, se fue la pelota, señoras y señores, más rápida que el jugador. Era más bien el jugador...
0: John Mercado.
1: John Mercado. Este es el delantero. Para los que recién nos están escuchando, hoy Ecuador apareció con un delantero que no había sido titular antes. John Mercado, de titular hoy, no apareció ni Riquelme Angulo, no apareció Jordi Caicedo, apareció John Mercado como titular hoy en el equipo ecuatoriano contra el equipo japonés.
0: Yo diría que tal vez esa falta de delanteros en la selección, nosotros lo decíamos, los tenemos, o sea, más que todo delantero 9-9 lo que es Jordi Caicedo, tal vez Riquelme Angulo un poco más retrasado, pero yo siento que tal vez le hubiera hecho un poco más fácil la salida de John Yeboah, Nilsson Angulo, incluso Kenny Arroyo que no ha aparecido en el partido, un 9, un forward, adelante para, miren compañeros, todo el equipo japonés adelante con sus, faltaría incluso Suzuki en el pórtico, pero todos adelante. no hay un forward quien los retrase o alguien que lo quiera detener.
1: Nakamura la va tocando, corre Dohan por ese costado, la va sacando como puede el equipo ecuatoriano. Ahora buscando para Nilson Angulo, qué bien que defiende el jugador cubo, el cabezazo hacia atrás, recupera otra vez Nilson Angulo, va Dohan, hay falta, señoras y señores. Y la falta era del ecuatoriano Nilson Angulo.
0: Sí, dice que siga. Tal vez ahorita sí el árbitro está siendo un poco más permitivo. Tal vez no está dejando parar esas jugadas que son un poco más actuadas por los jugadores. Pero ya hay molestia. John llevó a la revienta donde salga. Y es tarjeta amarilla.
1: El DT del equipo japonés se mete a la cancha, reclama la falta y ahora John llevó está perdiendo la cabeza.
0: Sí, tarjeta amarilla para el número 10, el ecuatoriano John llevó.
1: Sí, primera tarjeta amarilla del partido. Y tiene razón, porque antes ya hubo una falta. Yo pensé que iba a pitar la falta anterior, dejó jugar. Valle Boa termina levantando la Dohan.
2: Efectivamente, Ecuador está totalmente perdido. Hizo un cambio interesante ahorita, una transición entre sus cuatro delanteros, que ahora forman una pareja como que fuesen dos nueve. Se metió Nilson Angulo, se abrió Jobo hacia la izquierda, pero Ecuador sigue sin tener la profundidad necesaria en cuanto al juego. Únicamente estamos esperanzados en el pelotazo a las espaldas de los centrales o de los defensores japoneses, pero no es suficiente. Ya vamos cuántos, no llegan. Siempre termina o con una jugada de balón dividido o en una falta de los ecuatorianos.
1: Hay posición adelantada del jugador de Japón que no dijo el juez central, va a dejar terminar la jugada. Para mí hay posición adelantada y reclaman los ecuatorianos porque no se había marcado la posición adelantada. Dejó terminar la jugada, pero para mí estaba nulitada.
2: Sí, era evidente el offside.
0: Sí, ese tipo de jugadas, bueno, ya se ha venido viendo con las nuevas reglas del fútbol. La jugada para marcarle el offside tiene que terminarla.
1: Eso es lo que mucha gente no entiende. Dice offside, árbitro. Sí. Ya, tiene que esperar que se termine la jugada.
0: Pero muchas veces, compañeros, nosotros nos hemos dado cuenta que por tener esa mala costumbre de comenzar a pedir el offside, hay veces que no
1: se ni siquiera están los jugadores.
0: Sí, y ni siquiera están offside y te terminan marcando el gol porque al momento de revisar el VAR, ahí es donde marca el offside.
1: Gracias, señores. Estamos transmitiéndote el partido de Ecuador con Japón aquí en La Turbo. Primera vez que transmitimos fútbol en La Turbo. Así que a la gente, de pronto algunos les coge de nuevo, algunos dicen que nos cambiamos de radio. No, estamos transmitiendo, le estamos apoyando a la selección ecuatoriana porque hoy está jugando su primer partido en la Copa Kirin a los 40 minutos del primer tiempo, 0 para Ecuador, 0 para Japón.
2: Sí, el partido sigue siendo un control total y absoluto del equipo japonés. No hay cómo decirlo de otra manera. Japón controla el balón desde el medio campo, proyecta de mejor manera su ataque, hace posesión y supera realmente en eso al equipo ecuatoriano.
1: Ataca al equipo japonés, va corriendo por ese costado el jugador Yuito Suzuki, va a levantar el centro buscando la presencia de Nakamura, no encuentra a nadie, ninguno de los japoneses apareció. El rebote le queda al jugador Kenny Arroyo, que la pelea, pero inmediatamente se la quitan. Qué buena disciplina de los jugadores japoneses. La va sacando por ahí, seco. Más atrás todavía, para Itakura. Itakura toca la pelota, hace jugar a Ito. Ito en el medio sector, buscando para Tanaka. Tanaka se apoya otra vez el jugador Itakura, el back central del equipo de Japón. Hace jugar a su arquero, sale por ahí el jugador Shion Suzuki. Levanta la pelota larga, buscando la presencia de Takefusa Kubo. No llega Takefusa, la va ganando en el medio sector. Ya la tiene el número 5 de la selección ecuatoriana. Se trata de Alan Franco, atrás, encontrando a William Pacho. Pacho toca para Estupiñán, el jugador Estupiñán. Ahora intentaba con Nilson Angulo, falta sobre Nilson Angulo y es otra vez el jugador Dohan, el hombre que hace la falta sobre Angulo. Hay un encontrón, Angulo, Nilson Angulo y Dohan casi siempre se encuentran.
0: Yo siento que tal vez para este partido, compañeros, o sea, yo en realidad no quiero faltar el respeto a nuestros jugadores de la selección, pero vemos participación de los ecuatorianos como que muy relajados, a la muy desganada. Marcelo Gallardo lo veíamos muy efusivo, que quiere juego.
1: Ataca Nilson Angulo en el medio sector, levanta la pelota, busca para Kenny Arroyo. No llega Arroyo, primero la defensa del equipo japonés. Ahí está sacándola Kuo Itakura, la manda a convertirse en otro tiro, tiro, tiro, tiro de esquina. ¿Qué número?
0: La número 5, la tercera para Japón.
1: Bueno, por fin atacamos, Ricardo. Por fin llegamos.
2: Por fin salió lo que está jugando Ecuador todo el partido. Todo el partido estamos con los pases cruzados, pases largos a las espaldas de los japoneses. Por primera vez salió, ganó en profundidad Nilson Angulo. Desafortunadamente el centro buscapiés no le salió como esperaba.
1: La pelota se cobra ya, el tiro de esquina. Cuidado, Shion Suzuki saca las manos. Salió el arquero, la bota para un costado. El rebote le queda para Alan Franco. Ahora desde afuera, Kenny Arroyo le pega riflazo. La pelota, penitas, desviado. Ecuador empieza a levantar ya cuando vamos a los 42 minutos del primer tiempo. Primera pelota desde afuera de Ecuador. Primer ataque y primera pelota desde afuera.
0: Ese tipo de jugadas es lo que se le pide a nuestra selección. Tal vez desbordar un poco el contragolpe, pero por fin vemos a un Kenny Arroyo rematar de larga distancia. Ha tenido goles espectaculares en Brasil, sí, pero en este partido es necesario esta participación. ¿Por qué? Porque Ecuador no logra anclar una jugada, no logra tener un juego colectivo, pero con unos tiros de larga distancia siento que le va a hacer muy bien al Ecuador. Ricardo lo decía, nos ha faltado mucho en pelota parada, desperdiciamos de los tiros de esquina, los tiros libres, pero en este tipo de jugadas de Ecuador ha sido un poco más que Japón.
1: Muchas gracias, un saludo para el doctor Paul García, el abogado Paul García que nos está escuchando. Dice, buena transmisión Ramiro, no va a haber inicio caliente, hoy va a haber inicio caliente luego del partido. Hoy estamos mezclando, señores, hoy estamos transmitiendo la tri, estamos apoyando a Ecuador que está jugando en Japón. Madrugamos hoy a las 5 de la mañana para transmitirle. Se va a terminar ya el primer tiempo. Minuto 43 ya, Ricardo. El equipo ecuatoriano, para mí, le queda debiendo a la afición en estos primeros 45 minutos.
2: Totalmente, totalmente. Ecuador en deuda porque no se nota en realidad un criterio de juego o un plan de juego más allá de los pelotazos a las espaldas de los centrales o de los defensas japoneses. Japón mantiene un buen esquema. Japón repliega adecuadamente, ataca adecuadamente, siempre lo hace en bloque. Y eso por completo ha desaparecido la idea de juego o el estilo que pudo haber intentado Ecuador en los primeros 3 minutos que vimos.
1: No hay la mano de Marcelo Gallardo, pelota larga buscando para Caína Tanicura. No llega Tanicura, sale la defensa del equipo ecuatoriano. Viene a pedir la pelota Pedro Vite. Este habilita para Alan Franco. Franco troca la pelota cortita para Jordi Alcibar. Otra vez para Franco. No tiene salida clara el equipo ecuatoriano, la va entregando ya para el jugador Jackson Peroso. Peroso con el compañero de saga, William Pacho, la va a perder. Ahora, Pervis Estupiñán, qué bien que marca Japón, perdóneme, pero qué bien que marca Japón, qué bien que articula las líneas, no le deja la salida al equipo ecuatoriano, lo obliga al error, y mira, la pelota termina otra vez en el arco del equipo ecuatoriano, Hernán Galíndez como back central.
0: La disciplina que tiene este equipo es de resaltar, mucha disciplina en el mediocampo, y al momento de replegarse, Japón te deja marcar a uno, pero es como que si estuviera marcando dos, porque al momento de replegarse, Pervis Estupiñán quiere salir con la marca, le detiene uno y le vuelve a marcar el otro, y prácticamente cuando ya recupera el balón, los dos están en el ataque.
1: Que se acabe este primer tiempo ya. Desastroso para el equipo ecuatoriano. La era de Mayero Gallardo no está empezando bien. Pervis Estupiñán entregando para Pedro Vite. Otra vez para atrás. El equipo ecuatoriano y todas las pelotas son para atrás. Sale jugando William Pacho. Entrega para Jackson Peroso. Ahora la pelota la tiene Alan Franco. En el medio sector Nilson Angulo. Pide Jordi. No se la va a entregar Alan Franco. Prefiere jugar cortita nuevamente para Jackson Peroso. A los que más hemos nombrado en este primer tiempo, Jackson Peroso, William Pacho, Alan Franco y Pervis Estupiñán. La defensa del equipo ecuatoriano no tiene salida.
0: Y tú lo dijiste, Ramiro, a los que más frecuentes vamos a mencionar son a Pacho y a Jackson Peroso.
1: Los que más tocan pelota en el medio sector, ya la tiene Pervis Estupiñán, la viene a pedir Jordi Alcibar, que creo que no ha hecho un buen partido. Levanta la pelota buscando la presencia de Johan Mercado. No va a llegar Mercado, es para los japoneses dejarla ir nada más.
2: La tocó, lateral para Ecuador.
1: La tocó Maca. ¿Ese Tanaka o quién la tocó?
0: Sí, Tanaka.
1: Tanaka la termina mandando para un costado, saque lateral para el equipo ecuatoriano. Lo hace efectivo ya el señor Alan Franco, con John Mercado. Ahora Franco, el centro, espera en el área. El jugador Kenny Arroyo, también Nilson Angulo. Ahora el jugador Pedro Vite. Vite más atrás, buscándola a uno de sus compañeros. La sale tocando por ese costado el back central del equipo ecuatoriano. Ahora para Pervis Estupiñán. La marca de los japoneses, siempre van dos sobre Pervis. Y equivocado, otra vez Pedro Vite. La pelota se le encuentra para Japón. Que se acabe desastroso este primer tiempo para el equipo ecuatoriano.
2: Ecuador falla y bueno, se acaba justamente.
1: Me hizo caso el árbitro. Desastroso el primer tiempo para la gente que está con nosotros. Desde las 5 de la mañana en Turbo les estamos transmitiendo el partido Ecuador-Japón. La primera vez que se transmite fútbol en Turbo. A algunos les va a caer de nuevo, a otros les va a coger de nuevo. Pero bueno, aquí estamos apoyando al equipo ecuatoriano. Termina los primeros 45 minutos. Vamos a una ligera pausa. Ya venimos enseguida para comentarles cómo fueron los primeros 45 minutos. Cero tiene Japón, cero tiene Ecuador. Horrible el partido de Ecuador.
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0: 6 de la mañana con 8 minutos. Para la gente que nos escucha hoy, hoy estamos transmitiéndoles por primera vez en Turbo Fútbol y estamos transmitiéndoles el partido de Ecuador con la selección de Japón. Hoy arranca la Copa Kirin. Hoy arranca esta Copa Internacional a la que ya hemos asistido en varias oportunidades, pero hoy arranca ya en Japón la Copa Kirin. Está Marcos Castillo, Ricardo Pazán, equipo de trabajo de Tocando el Balón, quienes habla Ramiro Vera Jiménez. Así que la gente de pronto se sorprende, dice, Ramiro, no estás con el programa de Inicio Caliente. Vamos a ir con Inicio Caliente, pero luego del partido, porque hoy estamos apoyando a la selección. Ha terminado los primeros 45 minutos. Ricardo, Marcos, un Ecuador desconocido todavía, un Ecuador que no encuentra el camino, un Ecuador que lamentablemente no nos muestra nada nuevo. Los japoneses, hay que darle virtud también al equipo rival. Hoy los japoneses, señores, han demostrado que han mejorado muchísimo en el fútbol. Tuvimos más posesión de pelota porque la pasamos tocando atrás. Hoy Jackson Poroso y el jugador
1: William Pacho
0: prácticamente han tocado 20.000 veces la pelota. La defensa de Ecuador ha tenido que tocar 20.000 veces la pelota porque lamentablemente no hemos tenido una salida clara. Una pelota en todos los 45 minutos para gol. El resto ha sido Japón.
1: Totalmente. Y Ecuador no muestra aún quizás lo que estábamos esperando. Sí hay pequeños esbozos de juego, de intención. Los balones largos, tratando de explotar la velocidad de los atacantes ecuatorianos, que quizás, viéndolo desde este punto, viéndolo con la formación, es lo mejor que tiene Ecuador, la velocidad de los cuatro jugadores de ataque, sean Kenny Arroyo, Nilson Angulo, John Yeboa, John Mercado también, que quizás creo que ha sorprendido un poco más, ¿no? Mercado no solo con la titularidad, sino también en los cambios, en las variantes que ha hecho un poco en cuanto al ataque, rotando a los jugadores. Mercado jugando como un centro delantero, después se abre a la derecha, Nilson Angulo empezando por la izquierda, metiéndose luego al centro, pero básicamente ese es el juego de Ecuador. Caemos en un bache enorme porque hay una distancia considerable entre el medio campo y el ataque de Ecuador. Ecuador es uno hacia atrás, en el que la línea de cuatro está bien marcada. Como lo decías hace un ratito, Ramiro, rotamos el balón entre los centrales, lo jugamos para atrás para Galíndez, a la derecha con Franco, a la izquierda con Estupiñán, pero de ahí en adelante progresión no hay. No hay un jugador que sea como en otros equipos, como lo hace en Japón el jugador Doan. Él retrocede, dame el balón a mí y yo empiezo a arrancar, a marcar el juego, el cómo vamos desarrollando el ataque. No tenemos eso en Ecuador y únicamente estamos esperando jugar algún balón largo y ganar por velocidad, lo cual una vez pasó, que ganó Nilson Angulo, pudo sacar un centro, pero se topó en las piernas de los japoneses y no se pudo más para Ecuador.
0: Correcto, no ha habido un juego de conjunto de parte del equipo ecuatoriano. Un abrazo a la gente que está con nosotros en La Tacunga. Gracias, La Tacunga. Sí, vamos a tener fútbol. ¿Va a tener fútbol, Ramiro? Sí, vamos a tener fútbol aquí en La Turbo. Pero mientras tanto, ahí les acompañamos con un poquito de música a la gente que está levantándose. Ya venimos con los segundos 40.

Son las 6 de la mañana con 13 minutos. Fuera mañana la gente que nos escucha a través del inicio caliente de Turbo. Hoy estamos haciendo un híbrido, tanto en el programa como con la transmisión del partido de Ecuador-Japón. Está empatando Ecuador con el equipo de Japón 0-0. Ya me mandan por aquí un saludito de cumpleaños. Dice Ramiro, puede mandar un feliz cumpleaños para mi pequeña Celeste. Cumple 6 añitos, que siga siendo esa niña tierna y amorosa. De parte de Elvita, Cami y Lía. Buena mañana, Elvita, Cami y Lía. Buena mañana, Ramiro. Puede mandar un saludo para Celeste Landeta. Hoy está de cumpleaños. Celeste, bendiciones. Estamos en el entretiempo. 0 tiene Japón, 0 tiene el equipo ecuatoriano. Marquitos, hoy el equipo ecuatoriano no ha encontrado la salida, y lo de Gallardo, no sé si se le va a caer un poquito su apoyo con el que llegó a Ecuador, al no funcionar bien el equipo en los dos partidos.

0: Alan Franco por derecha, sí, siempre te ha rendido.
1: Nos quejábamos
0: pero...
1: tanto de que sí. Becacés se ponía Alan Franco de lateral. Hoy sí. lo puso porque no funcionó no el otro funciona. Partido preciado.
0: Pero ahora diríamos, démonos cuenta, compañeros, que con Alan Franco en el medio campo tendríamos un poco más de participación o de Pedro Vite o también incluso de Jordi Alcíbar, porque no han tenido juego colectivo. Ahí es donde sale la marca de Alan Franco, te releva con todos los jugadores, la marca principal en el medio campo y la creatividad de Pedro Vite que hemos dado cuenta. El número 10 falta en Ecuador. Sí, las jugadas han faltado. Nilson Angulo un poco más rápido que todos. Mercado un poco desequilibrador. Pero nos falta incluso el número 9, el forward, para así decirlo. El gol tempranero de Ecuador, yo pienso que llegaría en los 15 minutos. Lo quiero decir que va a llegar porque va a venir cambios por este segundo tiempo.
1: Vamos a ver qué es lo que pasa. 6 con 15 minutos en el inicio caliente. Está jugando Ecuador y Japón. En estos momentos a la inauguración de la Copa Kirin en el estadio Yokohama. 0 para Japón, 0 para Ecuador. Estamos esperando que ya vengan los segundos 45 minutos. 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

Turbo, te acompañamos con buena música y también con el partido de Ecuador-Japón. Van a haber variantes en Ecuador, va a venir variantes en Japón. A minutos de arrancar los segundos 45 minutos.

Va a arrancar los segundos 45 minutos del partido entre Ecuador y Japón. Se los estamos llevando por primera vez aquí en Aturbo. He traído un equipo para trabajar en este partido.

0: Está Ricardo Payán, está Marcos Castillo, va a arrancar los segundos 45 minutos. Ricardo, Marcos, hay variantes en el equipo de Ecuador, hay variantes en el equipo de Japón.
1: Sí, por supuesto, en el equipo ecuatoriano salió Jordi Alcíbar y con el número 2 ingresó Félix Torres. El número de Alcíbar es el número
0: 5.
1: Es el número 5.
0: Sí, ingresa Félix Torres con el 2. Va a ser línea de 3, Ricardo.
1: Sí, lo acaba de marcar línea de 3.
2: Sí, efectivamente. Ahorita vemos la posición de los jugadores. Félix Torres va como stopper por derecha. Queda de central, de stopper más retrasado, Jackson Poroso. Mientras que, para jugar como una especie de alero derecho o carrilero derecho, va a retroceder el jugador John Mercado, por lo que vemos de momento.
1: Compañeros, lo veo en la estadística y sí, está Jordi Alcíbar en el campo, salió Alan Franco.
0: Alan Franco, ¿sacó? Sí, yo también lo veo Alcíbar aquí. Muy poca información del partido, ¿no?
1: Sí, al momento de realizar los cambios salió muy rápidamente, sí, Félix Torres a la variante, pero Alan Franco
0: ahí está la línea de tres.
1: Sí.
0: Ahí está la línea de tres, ¿no?
1: Pero requerida para este partido.
0: Hacer un cambio táctico en medio de un partido, cambiar línea de cuatro, poner línea de tres, se nota la desesperación de Gallardo porque la cosa no
2: se viene Ecuador.
0: Se viene el equipo ecuatoriano, ya la tiene. El jugador número 11 de Ecuador no la puede tocar. John Yeboah está desaparecido John Yeboah.
1: En el partido ha aparecido muchísimo. Me gusta el juego de Nilson Angulo, que trata de recuperar, trata de salir jugando con el Ecuador, pero la participación de John Yeboah ha quedado debiendo y con el número 10 le falta muchísimo juego.
0: El mejor jugador de Ecuador en este primer tiempo fue Nilson Angulo.
1: Sí, Nilson Angulo, vuelvo y lo repito, ha tenido mucha participación y mira cómo se para el Ecuador. O sea, va a jugar con tres en el fondo. No sé si es Mercado el que está en el fondo o es John Yeboah que lo pone como centro delantero.
0: Prácticamente John Yeboah termina con centro delantero acompañando a Mercado, ¿no? La pelota la tiene la representación de Japón, la va sacando por ese costado Nakamura. Más atrás todavía pierde el balón, intenta Mercado, no llega el jugador ecuatoriano. La va sacando Kubo. El equipo japonés intenta salir por ese costado. Hay falta del jugador del equipo Ecuador. Hay tiro libre para Japón. Hoy les estamos llevando por primera vez una información deportiva a través de Turbo. Sé que a mucha gente le va a coger de nuevo, pero queríamos hacerle un honor a Ecuador que está jugando la Copa Kirin, Ricardo.
2: Totalmente, aquí estamos para transmitir, para llevarles todas las acciones del partido entre Ecuador y Japón por la Copa Kirin. Vamos notando cosas distintas. Yo creo que el juego de Yeboah ha sido imposible de marcar porque lo pone como un falso 9. Sabemos, Yeboah no es 9, no es centro delantero, es un extremo. Sin embargo, el muñeco Gallardo lo pone en esa posición. Veamos si quizás con las variantes, al poner los tres centrales, logra adelantar un poco las líneas, tanto con Mercado y con Pervis Estupiñán, para ya poder ganar mucha más posesión, que era lo que estaba faltando en el mediocampo de Ecuador.
1: Hay una cosa, compañeros, que yo quisiera hacerle la pregunta a ustedes. ¿Qué jugador dirían ustedes que le está haciendo falta a esta selección de los que están en convocatoria?
0: No tiene... Bueno, le falta a los que no están más bien. Sí. Les falta Piero Hincapié atrás.
1: Un Moisés Caicedo.
0: Le falta un Moisés Caicedo. Para mí falta un Páez, alguien que ponga pausa en el medio sector. Y creo que el mismo Ener Valencia.
1: Sí, no.
0: O sea, nosotros... qué diferencia jugar con Valencia. Que ahora nadie sabe lo que tiene hasta que lo pierde, ¿no? Ya no tienes Ener Valencia, ahora te falta Ener Valencia.
2: Efectivamente. Yo me decantaría por Denil Castillo o Anthony Valencia. Creo que son jugadores que pueden marcar esa diferencia en el medio campo. Que se los ha visto demostrar una categoría importante. Al menos el jugador Denil Castillo en el partido anterior contra Corea, los pocos escasos minutos que ingresó, demostró que podía darle a Ecuador esa variante en cuanto al medio campo, respecto a la posesión de balón, a la mejor distribución. Yo me iría más por ese lado para tratar de mejorar un poco el estilo ecuatoriano.
1: ¿Saben quién hace falta, compañeros? Y por así decirlo, yo sentía que iba a ser titular Riquelme Angulo.
0: Riquelme Angulo.
1: Sí, sí, ese es el jugador que necesita Ecuador.
0: Va tocando la pelota el equipo ecuatoriano. Desde atrás va saliendo con Félix Torres, largo buscando para Kenny Arroyo, corre Kenny Arroyo, no va a llegar esa pelota, equivocado totalmente el fútbol de Ecuador. Hoy hemos decidido aquí en Aturbo darle la importancia a la selección ecuatoriana que está jugando de noche en Japón, madrugada acá, en este partido en el estadio Yokohama, inauguración de la Copa Kirin, y la verdad nos está dejando muy mal sabor de boca el equipo ecuatoriano.
2: Totalmente, está deseando dejando mucho que desear y sigue insistiendo en los balones largos, tratando de aprovechar la velocidad. Si no se pudo eso en el primer tiempo, ¿por qué seguir insistiendo en el segundo tiempo en la misma estrategia, en el mismo estilo? Yo veo algo innecesario para Ecuador insistir en esto.
0: Y Galíndez otra vez arquero titular en la selección ecuatoriana. Hay partido detenido, señoras y señores. Caía Jackson Poroso, ahora Galíndez. Miren dónde marca Japón, arribísima. No puede salir el equipo ecuatoriano. La toca cortita para que salga el jugador William Pacho. Pacho más atrás todavía para Jackson Corozo. Ahora la pelota es lateral para el equipo ecuatoriano. Va buscando por ese costado. Kenny Arroyo ya hizo una bonita jugada. La toca para el señor John Mercado. Lateraliza el fútbol. Ataque el equipo ecuatoriano. La pelota no se va. Intenta, pero no tiene con qué, Ecuador, la verdad.
1: Ese tipo de cosas es lo que nosotros nos admira en el fútbol. Nosotros diríamos que es lo que le falta al Ecuador, ya lo mencionábamos, del juego asociativo. La marca en el medio campo se ha perdido mucho, lo dejamos participar mucho a Japón. Pero yo siento que tal vez cambias la estructura del partido, porque ahora el Ecuador te está jugando con línea de tres en el fondo. Yo siento que al momento de adelantar a los carrileros, porque en este momento ya está jugando Pervis Estupiñán como carrilero, diría que le falta mucho a Ecuador. Cambias la estadística del partido, sí, cambias la estructura, pero sigues jugando a lo mismo. Hay pelotazos, hay contragolpe, no hay medio campo.
0: No hay medio campo, no está jugando bien la selección ecuatoriana, señoras y señores, acá en La Turbo.
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0: Llevándoles a ustedes la información de este partido. Cero tiene el equipo ecuatoriano, cero tiene el equipo de Japón. Hoy madrugamos a ver el fútbol. Oye, y el otro partido, el último partido, va a ser más de madrugada todavía, ¿no?
2: Efectivamente, es a la 1:00 a.m, dependiendo del resultado, aunque creo que ya hubo resultado entre Nueva Zelanda y Panamá, el partido sería a la 1:00 a.m.
0: Correcto, va tocando la pelota el equipo ecuatoriano, hay falta sobre Alan Franco.
2: Jordi Alcibar,
0: más bien, ya no está Alan Franco en la cancha, Jordi Alcibar. El hombre que caía, Ito, lo levantaba. Hay tiro libre para el equipo de Ecuador.
1: Ahí, compañeros, hay la incertidumbre que también nos pregunta la gente aquí en la Turbo 93.3. En este partido, si se extiende este 0-0, ¿nos vamos a penales o cómo es la cosa?
0: Ya revisamos el reglamento de la Copa Quirín, ¿no?
2: Efectivamente, hay que revisar en realidad qué ocurre en este aspecto.
1: Porque me imagino que tenemos clasificados con el partido que teníamos contra Nueva Zelanda y Panamá, porque hay otros partidos también que muy vistosos lo vamos a ver, pero entre este partido yo siento que se va a alargar, y si nos vamos a penales, ya que gane el que sea, pero esperemos que tal vez, yo estoy pretendiendo un cambio, quiero el cambio de Riquelme Angulo, quiero que entre en la participación, porque Mercado y también junto con Kenny Arroyo han quedado debiendo muchísimo. Ahora con pelota parada, veamos los altos como William Pacho, Jackson Poroso y al que recién ingresó Félix Torres, que siempre tiene entre ceja y gol.
0: Qué partido para aburrido, me dice Ramiro, sí, pero nosotros ya habíamos comprometido la transmisión, así que aquí estamos. Pensamos que iba a ser un partido más agradable entre Ecuador y Japón. Estamos llevándoles a ustedes las incidencias de este encuentro la primera vez que en Turbo transmitimos un partido de fútbol, pero realmente muy aburrido el partido.
2: Totalmente, y por complementar, en caso de empate en los 90 minutos, el partido iría directamente a la tanda de los penales.
0: Correcto, de pronto ahí se pone agradable la tanda de penales. La va sacando ya el equipo de Japón. Suzuki pone la pelota arriba para que intente llegar el jugador Tanaka. No lo puede hacer. Más atrás todavía, el equipo ecuatoriano ya logra recuperar la pelota. La va sacando por parte de Jackson Poroso. Ahora con Hernán Galíndez. Este toca cortito para Félix Torres, el número 2. Viene a pedir Jordi Alcibar. Alcibar, el hombre del medio sector. Qué horror lo que hizo Alcibar, ¿eh?
1: Ese era el cambio, Ramiro. Yo no entiendo por qué le saca a Alan Franco, un hombre de marca, y perdido un Jordi Alcibar. Siento que ese era el cambio.
0: Correcto. La gente nos está escuchando a través de 93.3. Hoy estamos haciendo honor al equipo ecuatoriano. Sano la toca, la manda por un costado. Hay saque lateral para el equipo ecuatoriano. La va sacando por este momento Pervis Estupiñán. Más atrás todavía, Ecuador totalmente metido atrás. No tiene salida. Así no se llega y así no va a haber goles. Un partido clavado para el 0-0.
2: Totalmente, se repliega Ecuador innecesariamente y a seguir haciendo lo mismo que hemos visto todo el primer tiempo. Balones largos, esperar que por velocidad Angulo llevó a Arroyo, cualquiera de ellos pueda ganar, pero no pasó eso en todo el primer tiempo y seguimos insistiendo innecesariamente. Yo creo que Alcibar no lo va a sacar y por una situación simple, en la banca no tenemos otro medio centro defensivo. El otro era Alan Franco y ya lo sacó. Entonces dudo mucho que vaya a ser un cambio.
0: Ataca el equipo ecuatoriano, Linson Angulo, métala para que sea John Mercado. No, señor, la toca primero la gente del equipo de Japón. Había pelota, posición adelantada había ya de Nilson Angulo, no se marca aquello. Está empatando Ecuador y Japón 0-0 en este partido en el estadio Yokohama, la inauguración de la Copa Kirin.
1: Sí, ya se marca la posición adelantada del conjunto japonés. Ahora diríamos nosotros que ¿qué es lo que le falta a este partido? ¿Cambió la estructura? Bueno, te vamos a aceptar, muñeco. Le pones a un central para que juegue Pacho Poroso y Félix Torres, correcto, pero no vemos otro estilo de juego comparado en el primer tiempo de Ecuador. En el medio campo no vemos salida, no vemos otras jugadas, el único que está peleando la pelota es Nilson Angulo. Siento que falta un poco más de coraje, un poco de más importancia para este partido, porque no le hemos dado importancia a esta Copa Kirin. Yo sé que son partidos amistosos, es la era nueva de Gallardo, pero le está faltando mucho para que sea bien viste este juego y estilo de juego de Marcelo Gallardo.
0: Yo creo que el 80% de los ecuatorianos están de acuerdo que hayan contratado a Marcelo Gallardo con la selección ecuatoriana.
1: Dirías tú, Ramiro, una vez lo dijiste en la radio, sí, la contratación de Marcelo Gallardo a vísperas de todo lo que se está jugando es muy recurrente y más que todo fue muy temprano para...
0: Para mí había que esperar, pero bueno, ya está atacando el equipo japonés. Imagínate si Japón no gana. ¿Cómo empieza Gallardo la era?
2: Bastante mal, pero no lo veo como algo negativo aún. Quizás, ya que decías eso, Marcos, quizás a mí era la única persona tal vez que no le agradaba tanto el tema de Gallardo, porque Gallardo es un técnico de equipo, un técnico de club. Acá se necesita un seleccionador. Ojalá y me den la boca y saque un demuestre la competencia, mejore el equipo en cuanto a la estructura, en cuanto al plan de juego. Sin embargo, hay que darle tiempo. Eso es necesario, es indispensable, necesita más tiempo. Se nota ya una diferencia respecto al primer partido, es verdad. Sí se nota algo diferente en Ecuador. Ya se nota en intenciones diferentes, pero aún hace falta, aún denota mucho aquello que quizás en River era algo espectacular de Gallardo con respecto al control de balón, a la salida de juego desde el medio campo. Hoy Ecuador no lo tiene.
0: La pelota la tiene el equipo ecuatoriano, la va tocando atrás el jugador Félix Torres, ahora para William Pacho en el medio sector, intenta Pervis Estupiñán, no tiene salida el equipo ecuatoriano, equivoca la pelota, la regaló el jugador William Pacho, ahora el equipo de Japón por intermedio de Tanaka, va a levantar la pelota, prefiere tocarla cortito, ya está el número 10, este es Dohan en el área, Dohan se choca con uno de los jugadores del equipo ecuatoriano y la termina sacando por fin Pedro Vite, que es el salvador del partido. Acá está tocando el equipo ecuatoriano, 0-0, Nilson Angulo. Angulo busca la presencia de John Mercado. Mercado no llega. Primero, el back central de la representación de Japón, Itakura, el cabezazo nuevamente para la defensa del equipo ecuatoriano. Va por ahí Nilson Angulo. Ahora la pelota para el equipo de Ecuador en el ataque. Vamos a los 12 minutos de este segundo tiempo. Marcos Castillo, Ecuador no reacciona.
1: Sí, minuto 57 del segundo tiempo. Ecuador no tiene salida, no tiene profundidad. Pero nosotros diríamos que hay que esperarlo, sí. Otra vez se están conociendo como en el primer tiempo. Yo siento que tal vez Ecuador está dejando una mala impresión en el segundo tiempo. ¿Por qué? Ya te cambia la estadística y lo vuelvo, y no quiero ser repetitivo en el comentario, pero si te cambia la estadística, yo siento que debió haber cambiado incluso el estilo de juego. Más que todo jugar por bandas, ya no. Hemos visto que el equipo japonés ha sido muy disciplinado, ha tenido la recuperación de la pelota muy rápidamente. Ecuador no puede hacer 3 pases consecutivos porque siempre está la defensa de los japoneses y cuidado que se viene Japón.
0: Se viene Japón, señoras y señores. Suzuki tiene la pelota, ya la sacó facilito. El jugador Jackson Poroso la entrega ahora para John Yeboa. Yeboa tiene la pelota, la va tocando cortita para que intente jugar por ese costado Kenny Arroyo. Ahora es John Mercado, el jugador que apareció hoy de titular en el equipo ecuatoriano. Mercado se equivoca, choca con el defensa del equipo de Japón y Japón nuevamente la tiene. La verdad, totalmente desilusionado con este equipo de Ecuador hoy. Hoy me ha dejado totalmente desilusionado, pecho frío, no camina, no funciona y creo que Marcelo Gallardo está empezando mal esta nueva época con la selección.
2: En efecto, Ecuador no ni siquiera nos ilusiona un poco con su juego. Vemos únicamente un Ecuador replegado, un Ecuador que trata de salir con velocidad, pero en el momento de poner los pases específicos, el pase a profundidad o tratar de proyectarse un poquito mejor al ataque, equivoca siempre y constantemente el juego del balón.
1: Yo creo que tal vez, compañeros, la falla de Marcelo Gallardo no es, yo que sé, en la estructura, en la estadística o incluso en el estilo de juego. Yo siento que tal vez le falta esa inyección, ese ánimo de demostrarle a los jugadores. Lo vemos muy dubitativo en la parte directiva. En el
0: acá me mandan un mensaje, dice Ramiro, totalmente frío los jugadores. La verdad, yo me quedé, pedí una hora de permiso del trabajo para ver el partido, pero estoy arrepentido. Yo también, te soy sincero. La verdad, quisimos hacerle un honor a la selección ecuatoriana transmitiendo este partido aquí por primera vez en Turbo, pero el equipo ecuatoriano no camina, está empatando 0-0. Vamos ya al minuto 60 y esto no funciona.
1: Pero diríamos nosotros, compañeros, que sí, tal vez Ecuador le falta muchísimo juego y está aburrido el partido, pero es por parte de Japón también, porque en el segundo tiempo
0: no. Pero es que a Japón no le podemos exigir nosotros nada, no nos importa Japón a nosotros. La gente afuera está esperando que Ecuador marque un gol, que levante el ánimo. A Japón no nos importa. Japón puede jugar bien o mal, pero nos importa cómo juegue Ecuador.
1: Yo siento que aparte de que tal vez Japón está en otro lado del partido, pero siento que si Japón tal vez con un golcito nos acaba. Y ojo que, Ramiro, tú lo decías, ¿dónde pierda Ecuador para lo de Marcelo Gallardo? Lo que se le viene de la prensa guayaquileña y quiteña.
0: Correcto, aquí está. Ayase, el jugador que ingresó en la variante, va a levantar el centro, la pelota en el cuerpo de Félix Torres, se va por un costado, se convierte en saque lateral para el equipo de Japón. Va Ito a levantar los brazos con el número 21, Ayase se la pide, también la pide Dohan, va por ese costado Nakamura, el jugador del equipo de Japón. Nakamura con Ayase, se equivoca, tampoco es buen fútbol de Japón, ¿no? Un partido realmente muy, pero muy aburrido. Pérdida de pelota permanente y ahora hay falta contra un jugador ecuatoriano. Se tira Félix Torres, recupera la pelota, va a buscar a John Mercado.
2: Ecuador no encuentra, no hay una línea específica para poder decir que estamos mejorando en cuanto al ataque, únicamente esperando aprovechar la velocidad. Japón, interesante, empezado a equivocarse bastante en este segundo tiempo en cuanto a la distribución de balón. Creo que, al menos en la parte táctica, el hecho de haber acumulado gente en medio campo sirvió un poco para entorpecer el juego japonés.
0: Partido detenido, vamos a animar un poquito esto, porque la verdad está aburrísimo el partido, aburridísimo.

0: Son las 6 de la mañana con 40 minutos. Está jugando Ecuador y Japón, y la verdad, Japón ha tenido dos oportunidades ya de gol, Ricardo. Y en cualquier momento se marca la primera. Ecuador va a tener que hacer variantes en cualquier momento. El equipo ecuatoriano no da camina y con Marcelo Gallardo estamos empezando mal.
1: Totalmente. Se nota la predisposición del equipo ecuatoriano, que nos ha demostrado todo en este tiempo de juego, que ya llevamos 65 minutos, que le falta esa idea, esa estructura mejor de ataque, sigue equivocando constantemente el juego. Parece que vienen variantes de ataque en ambos equipos, tanto en Japón como Ecuador. Ojalá que eso cambie un poquito la cara del partido, porque si no, en serio, traigamos una cobija y aquí nos quedamos dormidos todos.
0: Sí, Ramiro, hay que tener en cuenta que Japón tiene 6 bajas y eso también aporta para ver un pésimo partido. Pero repito, no me importa lo de Japón, gracias Enrique Mena que me manda este mensaje. No me importa lo de Japón, Ecuador no juega nada. Si Japón tiene 6 suplentes hoy jugando de titulares, Ecuador debería mejorar, Marcos, ¿no es cierto?
2: Debe mejorar muchísimo y espero que con los cambios, yo siento que tal vez, diríamos nosotros que le hace falta muchísimo. Va a salir John Yeboah, va a salir jugadores como Jordi Alcibar. Esos son los jugadores que nosotros decíamos que debieron haber salido al cambio incluso en el primer tiempo. Jugadores jóvenes como Riquelme Angulo, jugadores jóvenes como también Denil Castillo, Sarmiento, que vuelve a una titularidad en el Ecuador, una nueva convocatoria. Siento que le hace mucho fútbol porque como dicen ustedes, nosotros hay que aflojarle un poco con música, porque eso nos está pidiendo la audiencia 93.3 aquí en La Turbo. Eso es lo que le falta, un poco de picante a este partido.
0: Sí, señor. Mal Ecuador, señores. Mal Ecuador en este debut de la Copa Kirin. Y nosotros estamos aquí acompañándote a través de La Turbo.

0: Son las 6 de la mañana con 44 minutos. Estamos ahí alternando con buena música el partido de Ecuador con Japón. Tres variantes más en Japón. Ricardo, el equipo ecuatoriano, lo de Jeremy Sarmiento, que vuelve a la selección después del Mundial de Qatar. En Qatar jugó Jeremy Sarmiento, pero luego no lo volvieron a convocar.
1: No, sí, jugó hasta la Copa América.
0: Ah, cierto que
1: jugó hasta la Copa América. Sí. Centenario jugó. En la etapa de Becachés es que lo borran a Sarmiento por completo del equipo ecuatoriano.
0: Claro, no sé por qué, la verdad, porque es un buen jugador, ¿no? Está jugando en Serie B del fútbol inglés, pero no, es un buen jugador.
1: En primera.
0: Ya está en primera.
1: Porque, claro, ya está en primera.
2: Yo creo que tal vez a Sarmiento lo dejaron por lo que su equipo en el que estaba anteriormente lo descendió. Se fue a segunda categoría y ahí es donde Jeremy Sarmiento terminó desaparecido.
0: Tres variantes en Japón. ¿Qué intenta Japón?
1: Japón con las variantes trata de mantener la misma línea que ya venía teniendo, reforzando un poco la defensa con el ingreso de Suzuki para reorganizar en una línea de cuatro, creería yo. Pero sin embargo el equipo, el estilo es el mismo, o sea, va a seguir igual.
0: ¡Upa! Viene la pelota de Japón, Suzuki le pega directo hacia el arco, revienta Galinde, se acaba de salvar el equipo ecuatoriano. Japón con esta tiene tres claras de gol, Ricardo. Tres claras.
1: Efectivamente, y en poco tiempo, en muy poco tiempo ha demostrado Japón la superioridad, que no es que es abismal, es más producto de la ineficacia de Ecuador esa superioridad japonesa.
0: Y terminamos viendo a Galinde recuperando pelotas, tapando. Galinde se convierte en protagonista en el equipo ecuatoriano.
2: Y eso que no le contamos, la que estaba en posición adelantada, porque esa era la única de Japón en el primer tiempo, pero ahora Japón muestra con estos cambios una nueva cara. Y con lo de Ecuador, diríamos que algo más repetitivo, porque la entrada de Juan Riquelme Angulo, Jeremy Sarmiento y Daniel Castillo, siento que le va a ser un poco más ofensivo, pero con este partido que está presentando la selección ecuatoriana, siento que ya lo va a cerrar y más que todo Japón se le acerca y va prácticamente el 1-0, va a estar muy rápido en este partido ya.
0: Señoras y señores, minuto 72 en el segundo tiempo, empate Ecuador con Japón 0-0.

0: Minuto 74, segundo tiempo, el partido entre Ecuador y Japón en Yokohama. Algo ha mejorado Ecuador, por lo menos ya tocamos la pelota. Qué bien Jeremy Sarmiento le dio un cambio diferente al equipo ecuatoriano. Ya tiene como un poquito de ritmo. Ataca justamente el equipo ecuatoriano. John Mercado está en el área. La va a tocar atrás. Ya está Jeremy Sarmiento en el área de la representación del equipo de Japón. Ojalá llegue la primera por lo menos.
1: Sí, se nota ya un algo diferente en Ecuador. Justamente lo que durante el primer tiempo pedía Marcos, un jugador que tenga, sea un poco más cerebral, que controle balón, que domine balón. Vemos inclusive mayor intención. Ahí está Denil Castillo, pide más el balón. Jeremy Sarmiento ya conecta más con la línea de ataque. Se ve un Ecuador diferente en estos escasos 5 minutos desde que se dieron las variantes, ¿no?
0: Carlos me dice que vuelva Becasese, por lo menos con él poníamos algo de emoción, no nos hacían los goles, dice. Bueno, la gente va a extrañar todavía porque todavía hay memoria futbolística, Marcos. El equipo ecuatoriano, repito, hasta el momento mostrar cara de Marcelo Gallardo no tiene.
2: Ya a falta de que termine el partido, estamos ya en el minuto 75. Siento que tal vez extrañarle a Becasese va a ser algo extraordinario, porque ahorita con el muñeco Gallardo, tal vez las primeras impresiones, tanto con Corea del Sur y tanto con ahorita con Japón, siento que le está faltando muchísimo. Ahora, tal vez los cambios, hay algo ya más a la desesperada, tiros al aire en donde no ha tenido eficacia. Jeremy Sarmiento ha entrado a involucrarse en el partido y mira cómo es la posición del balón que tiene Jeremy Sarmiento. Está jugando como prácticamente un número 10, ejerciendo ese tipo de cambios, ejerciendo ese tipo de estadísticas. Y al momento de
0: entró a reemplazar a Yeboah. Es que Yeboah no es 10, Yeboah es delantero. ¿Por qué lo pones de 10?
2: Y con Becasese jugaba por derecha.
1: Claro, es que lo puso como un falso 9, de hecho. Lo puso como un falso 9, un poco más retrasado, entrando de improviso. Pero Ecuador nunca jugó por el centro, nunca hizo un juego directo o de posesión. Ahora entra con los cambios. Esperemos que Ecuador pueda reforzar un poco más ese estilo de juego. Creo que se va a dar la oportunidad, inclusive hasta para ver un poco más de intención. Se ve algo de intención. El juego de Gallardo no, porque no jugaba así el River de Gallardo. El River de Gallardo era un equipo de posesión, un equipo de control desde mitad de cancha. Este no es lo mismo.
0: Me dice Ramiro, lo que pasa es que Gallardo no conoce el fútbol ecuatoriano. Lo trajeron de novelero, dice. Acá me mandan otro mensaje, dice Ramiro, Jeremy Sarmiento el mejor y recién juega 5 minutos, dice. Se nota, ¿no? En la cancha hay mucha gente que está viendo el partido y de pronto está escuchando el programa. Don Ramiro, mande un saludito que estamos llegando desde el Atacunga Ambato. No sabíamos que estaba transmitiendo fútbol, dice. Sí, acá estamos con esto, haciendo un híbrido, mientras vemos el partido de Ecuador y el partido de Japón. Ramiro, ya mejoró Gallardo, ya no perdió 3-0. Dice, bueno, todavía no se acaba el partido, hay que esperar todavía, ¿no?
1: Claro, ya cualquier cosa a estas alturas, que no sea un 3-0, es ganancia para el equipo ecuatoriano. Ya se ve algo distinto. Yo creo que en realidad tenemos que empezar, Gallardo tiene que empezar a imponer esa firma que tenía en River, que ya se nota un poco con la intención de los cambios. Igual ya vemos esperando en la línea para ingresar a Anthony Valencia. Es un jugador que a mí me agrada bastante, el jugador del Flamengo, que viene desde Europa. Creo que puede darle esa diferencia que está buscando el equipo ecuatoriano.
0: Correcto, las 6 de la mañana con 52 minutos, está empatando Ecuador con Japón 0-0 en la Copa Kirin.

0: minutos, hora pico en la ciudad de Ambato. Rota la camiseta de Riquelme Angulo. Ingresó a la variante en el partido que está empatando y ya metió miedo. Angulo tiene que ser titular, Riquelme Angulo tiene que ser titular. Lo de mercado hoy muy poquito y creo que Marcelo Gallardo es como que está haciendo tubos de ensayo en estos partidos. Está empatando Ecuador y Japón en este momento en el estadio de Yokohama. Para la gente que recién se mete en la sintonía, les transmitimos desde las 5 de la mañana este partido entre Ecuador y Japón.
1: Es que efectivamente, para eso son estos partidos amistosos, para ensayar, para probar, para revisar si es que es posible o no, qué jugador le rinde de mejor manera, quiénes son los que se asientan mejor, qué esquema táctico se asemeja más al estilo de juego del muñeco Gallardo. Es justamente lo que se necesita y hay que tener paciencia con eso.
0: Marcos, las variantes le movieron a Ecuador, le hicieron más ofensivo. Tampoco es que mejoramos una barbaridad para ir pasarle por encima a Japón, pero vemos que Gallardo ya va probando jugadores.
2: Sí, sí, por supuesto, sí hay cambios. En realidad lo que está haciendo Jeremy Sarmiento ahora con lo de Riquelme Angulo, la primera bola que la topa es cuestión de rapidez. Eso es lo que necesitamos en un delantero. Y mira el porte que tiene Riquelme Angulo comparado con todos los japoneses. En realidad tiene porte y tiene jugada. Y ojo que también Ecuador, al momento de participar en jugadas, a Nilson Angulo nunca lo sacaron, porque en realidad se ha convertido en el mejor jugador de la selección ecuatoriana.
0: O sea, hoy estamos viendo otras caras en Ecuador, ¿no? Hoy estamos viendo otros nombres y otras caras.
2: Sí, otros nombres y más que todo jóvenes, compañeros, porque si diríamos nosotros el más veterano es Hernán Galíndez en este partido.
0: Claro, Hernán Galíndez es el jugador más veterano.
2: Porque de todos los jóvenes, siento que el que mejor está jugando en la cancha y el más joven es Riquelme Angulo.
0: Minuto 35 de la segunda etapa y un tiro de esquina para el equipo de Ecuador. Vamos a ver si aquí llega la primera. No nos caería mal una victoria, aunque no juguemos bien, no nos caería mal anímicamente una victoria, Ricardo.
1: No, en efecto, sería un golpe anímico espectacular para el pueblo ecuatoriano, considerando cómo veníamos jugando últimamente. La máxima alegría fue aquel partido contra Alemania en que la desobediencia táctica pudo más y que el ánimo de Ecuador nos pudo llevar al triunfo. Ahora hay que ver que si en este partido en realidad también nos pueden dar esa alegría.
0: El tiro de esquina se cobra, ya la sacó la gente de Japón. Qué disciplinado. A mí me ha sorprendido Japón. A mí me gustó mucho Japón en el Mundial. Y eso que hoy están jugando sin seis titulares. Ecuador se ve mal frente a aquello, porque si Japón no juega con seis titulares, se supone que tenemos que pasarlo por encima.
2: Sí, y más que todo la tónica del partido persiste. O sea, el partido hay muchas trabas, hay egoísmo entre nosotros los ecuatorianos, porque todos queremos pegarle al arco, pero nadie llega a pegarlo. O sea, el conjunto ecuatoriano ha dejado mucho.
0: Ahí está Jeremy Sarmiento. Me encanta. Era
1: Anthony Valencia.
0: Es Anthony Valencia el que ingresó, ¿no? Este es el del fútbol brasileño.
1: De Flamengo.
0: El compañero de Joao Plata. Japón ha tenido tres oportunidades de gol. ¿Puedes decir que nosotros hemos tenido una o no?
2: Tal vez el único remate de Kenny Arroyo en el primer tiempo.
1: Remate de Kenny Arroyo.
0: En el primer tiempo, por de ahí no hemos tenido más. Sí. A 7 minutos de que se acabe este partido en Yokohama, Japón, van a haber penales porque tiene que ganar alguien acá. Nos siguen escuchando a través de la Turbo 93.3. Hoy alternando el programa con este Ecuador-Japón 0-0.

0: Últimos 5 minutos, el partido entre Japón y el equipo ecuatoriano, 0-0. Las cosas no han cambiado. Un partido muy, muy aburrido, un partido muy poco técnico, un partido muy trabado. Las variantes del equipo ecuatoriano no han funcionado, no hemos tenido oportunidades de gol. A los partidos de este tipo se los genera con oportunidades de gol. Y Ecuador se va a ir del partido, porque faltan 5 minutos para que se acabe, Ricardo y Marcos Castillo, que nos están acompañando hoy, sin oportunidades de gol. No hemos creado una sola.
1: Totalmente. Quizás, como decíamos, el primer tiempo, la de Kenny Arroyo, el remate de zurda que salió por encima del arco de Suzuki, cuando mucho, lo único de Ecuador. Fuera de eso, nos ha faltado bastante, le ha faltado profundidad, le ha faltado tener una mejor creación de juego para el equipo ecuatoriano. Nos hemos limitado únicamente a perseguir el balón, a controlarlo de mitad de los tres cuartos de cancha hacia atrás, no hacia adelante, y lanzar pelotazos largos esperando ganar las espaldas de los japoneses, cosa que no se pudo hacer ni una sola vez en este segundo tiempo.
0: Un oyente me dice: Ramiro, yo casi dejo de ir al trabajar por ver el partido de Ecuador con Japón. Bien que no lo hice. Dice: qué aburrido el partido, y creo que Gallardo se está equivocando. La gente empieza a tener ya ese criterio. Ojo que el ecuatoriano es muy inmediatista. Si Gallardo no empieza a dar resultados, se le van a cargar.
2: Sí, compañeros, yo creo que sin la música de la Turbo de 93.3 nos quedábamos dormidos totalmente en este partido, compañeros. Qué aburrido ha sido este partido. Ya llevamos al 87 y prácticamente,
0: ya se acaba el partido.
2: Sí, prácticamente Ecuador remató una vez. Y los japoneses han rematado ya con esta tercera vez que lo logramos evidenciar. Pero hay que ver lo que va a pasar con Marcelo Gallardo. Es muy temprano para decir que es un mal estratega, porque en realidad ha venido el salto de calidad para la selección ecuatoriana, es muy buena, pero con estas declaraciones y con todo lo que está dando Ecuador en este partido, siento que le va a faltar muchísimo. Tal vez el proceso está, pero no vemos frutos.
0: Bueno, por eso lo contratan también para 4 años, pues no lo contratan. Gracias a Dios las eliminatorias no son mañana. Las eliminatorias faltan un año enterito, y tendremos que seguir jugando fechas FIFA para ver si Ecuador mejora. Pero hasta el momento yo estoy muy desilusionado con Ecuador. La desilusión es total. El partido contra Corea fue un desastre, y este partido tampoco hemos mejorado mucho.
1: En efecto, no se ve una diferencia importante en el equipo ecuatoriano que marque algo o que destaque un juego propositivo o mayor creación, o que digamos, no, este es un Ecuador diferente al de Becachese, o es un Ecuador que ni siquiera se acerca al nivel de Ecuador de Sánchez Vaz.
0: ¿Sabes lo que me pregunto yo? Debe estar viendo Becasés este partido, ¿no? Debe estar viendo Ener Valencia este partido. Debe estar viendo Piero, debe estar viendo Moisés. Pero sobre lo de Becasés y Ener, que fueron los más criticados, dirán seguramente: oye, y a mí me criticaban, a mí me molestaban.
2: No hemos sido nosotros, han de decir.
0: Sí, señor, ataca el equipo ecuatoriano. Anthony Valencia desde afuera le pega
1: Jordi
0: Caicedo, que ingresó a la variante. Estamos jugando con 2 delanteros. La pelota se va por un costado, no pasó absolutamente nada. La penúltima jugada del partido, porque estamos en el minuto 89, Marco, se va a acabar esto 0-0.
2: Ya que falta un minuto para que se termine este partido, es lo que necesitábamos, porque vamos a ser sinceros, lo más vistoso van a ser los penales, porque en realidad, en cuestión de destacar jugadas del conjunto ecuatoriano y también de los japoneses, yo sé que no nos interesa el conjunto japonés, pero nuestra selección nos queda debiendo muchísimo. No hemos tenido jugadas, no hemos tenido una jugada, yo que sé, estrella, una genialidad de los jugadores, tal vez una de Nilsson, pero nada más.
0: La mayoría de comentaristas deportivos, de periodistas deportivos en el Ecuador, que criticaban a Becasese, aplaudieron la llegada de Marcelo Gallardo. ¿Qué dirán ahora? ¿O qué se dirá ahora?
2: Yo creo que más que todo se van a dar en la boca, porque era muy temprano sacarle a Becasese. Tal vez en su contrato estaba, solo se queda hasta final del Mundial, pero faltaba mucho para demostrar, y se lo demostró en el Mundial, porque en el partido contra Alemania, yo qué sé, era un partidazo, pero terminó decayendo con los cambios que hacía.
0: De la selección que jugamos contra Alemania, sí hay un cambio importantísimo aquí, pues hay un 40, un 45% de jugadores nuevos.
1: Totalmente, es que hay que entender, lo de Alemania fue un fenómeno de esos extraños del fútbol, en que Ecuador ganó por desobediencia táctica, porque no hizo lo que venía acostumbrado, de replegarse, de estar esperando.
0: Más de ganas,
1: güey. Sí, exactamente. No fue que Ecuador, por fútbol, por capacidad, derrotó a Alemania. Únicamente, como lo decías, puramente ganas. Yo sí puedo decir que se ve algo distinto. Hay una intención. Si bien es cierto, no es la mejor de las intenciones, pero al menos Ecuador ya trata de jugar largo, trata de buscar las espaldas de los atacantes, a diferencia de la época de Becachese, que era únicamente esperar. esperar atrás, y si nos suena la flauta, ver si sale un gol.
2: Ojo, revisión de VAR.
0: Ojo que puede haber penal para el equipo de Japón. Está revisando el VAR, que no dijo ya. Se podía haber acabado el partido con un penal para Japón, increíble.
2: Sí, lo veíamos en el tiro libre que terminaba rematando Japón. Había una mano, pero la tenía cruzada las manos atrás, William Pacho. Entonces, yo siento que tal vez el penal hubiese sido ya más regalo.
0: Dos minutos de adición, está por acabarse el partido. Hoy, por primera vez, aquí en Turbo les llevamos todo el primer tiempo completito. En este segundo tiempo hemos alternado con un poquito de música para no perder la esencia de la Turbo. Se va a acabar el partido. ¿Cuál es tu criterio ya de los 90 minutos de Ecuador?
1: De estos 90 minutos de Ecuador, creo que se ve una cara distinta, ¿sí? Sin ser efectivo, sin ser lo mejor, ya se ve algo distinto. Yo creo que al menos el segundo tiempo los cambios fueron adecuados por parte de Gallardo. Creo que era lo que se esperaba.
0: Se acabó, señores, acaba el partido. El árbitro japonés dice no va más. Japón empata con Ecuador 0-0. Marcos Castillo, tu comentario. Terminado este partido.
2: Sí, más que todo en estos 90 minutos, 92 más los dos agregados en el segundo tiempo, siento que tal vez Ecuador queda debiendo mucho. Yo no quiero ser muy crítico porque nosotros, como tú lo dices, Ramiro, somos que más al instante al momento de criticar a alguien. Incluso aquí en el ámbito deportivo nosotros nos hemos enfocado muchísimo en resaltar más las falencias que incluso algo positivo en la selección. Pero sí, compañeros, yo siento que no. Esta selección no camina, porque para mí, yo voy a ser muy sincero, en mi comentario voy a decir que Ecuador no camina, incluso con Becachese no caminaba mucho, pero en orden táctico. Ahora con Muñeco Gallardo siento que tal vez se le va a venir en un futuro un juego asociativo distinto, pero no va en buen camino.
0: Hoy no hemos visto esa mano. Gracias, Ricardo, por haber estado con nosotros. Ricardo Pazán se va a despedir, nuestro comentarista. Tú tienes un poquito de optimismo, Marcos no tiene optimismo, yo voy a ser en el medio. Yo creo que a Muñeco Gallardo le va a contar muchísimo encontrar una selección que funcione.
1: Sí, hay que darle tiempo, creo en definitiva hay que darle tiempo, hay que darle la oportunidad de poder trabajar, de poder ver a los jugadores. Ahora tenemos una bonita oportunidad, e inclusive ya, por último, llevarnos la alegría, ¿por qué no con los penales?
0: Ojalá.
1: Esperemos que se dé, pero creo que sí, algo diferente ya se ve un propósito, una intención de ataque, aún no mejor que la época de Sánchez Vaz, pero ya diferente a lo que teníamos acostumbrados con el profesor Becachese.
0: Correcto. Vamos a ir a la pausa, ya venimos. Hay penales en Yokohama, 0-0 Ecuador con Japón.

0: Vamos a irnos a la pausa para comerciales. Venimos enseguida. Ha terminado el partido en Yokohama. 0 para el equipo de Japón, 0 para el equipo de Ecuador. Van a haber penales, señores. Van a haber penales para definir quién es el ganador de este primer partido en la Copa Kirin. Voy a la pausa y vengo ya a armar el programa normalmente, como siempre lo hacemos. Hoy quisimos hacer esto porque Ecuador jugaba con el muñeco Gallardo en la nueva era en Japón. La pausa y venimos.
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8: Bueno, se dio la tanda de penales ya, Marquitos Castillo, en esta primera vez que les llevamos a través de Turbo la información de Ecuador, que jugó contra Japón. Ha perdido Ecuador en penales 5-4, se comió un penal nada más el equipo ecuatoriano, más bien tapó el penal el arquero Suzuki.

0: y de Japón, mala presentación de Ecuador. Lástima, un partido muy aburrido y para el colmo perdemos hasta en penales.
1: Sí, en la inauguración de la Copa Quirín diríamos que Ecuador nos queda debiendo muchísimo. Tal vez la era de Gallardo va a empezar en un futuro, tal vez con otros partidos amistosos. Todavía le toca participaciones internacionales y amistosos a Ecuador, pero siento que con los jugadores que tenemos va a hacer mucha falta un Moisés Caicedo, un Piero Hincapié, incluso lo decíamos. Antes lo pedíamos
0: hasta
1: la salida
0: Ener Valencia.
1: Pedían la salida de Ener Valencia, ahora lo extrañan. O sea, yo siento que lo revulsivo que es Gonzalo Plata también se lo necesita, pero en los penales pateados por Jordi Caicedo sin ninguna interferencia, Alan Minda, Denil Castillo falló su penal, Sarmiento hizo un golazo, Anthony Valencia lo mismo, y Maeda termina haciendo el 5-4 para Japón, dejándola fuera de esta Copa Quirín. Muy mala participación del conjunto ecuatoriano, tal vez no se ve todavía el juego de asociación y la ofensiva que practica Marcelo Gallardo en todos sus equipos que ha dirigido.
0: Correcto, y Ecuador hoy sin cara de un equipo mundialista, sin cara de un gran equipo, termina lamentablemente perdiendo y tendrá que jugar por un tercer lugar en la Copa Quirín.
1: Esperemos que siquiera eso le alcance a Ecuador, porque no pudiste en los 90 minutos, te golearon tu primer partido de presentación como nuevo director técnico 3-0. Ahora pierdes empatas en los 90 minutos, pero pierdes incluso hasta en los penales. Eso quiere decir que no tienes unos buenos pateadores, porque sí, lo convirtieron todos, pero casi que Suzuki los ataja todos. Ahora Denil Castillo no tuvo una buena participación, lo mandó a las manos de Suzuki. Esperemos ver una mejoría del conjunto ecuatoriano, pero falta muchísimo, el proceso está intacto. Marcelo Gallardo tiene mucho que mejorar, pero ahora esperemos a ver si, como tú dices, Ramiro, el tercer puesto nos quedamos nosotros.
0: Vamos al inicio caliente ya. Ha perdido Ecuador, señores, en la Copa Quirín. Teníamos mucha expectativa. Este partido le fue mal a Ecuador. 7:22. Gracias, Marquito. Nos vemos a las 11:30, que hoy arrancamos Tocando el Balón.
1: Sí, un gusto a toda la audiencia del 93.3. Estaremos en Tocando el Balón. Espero que todos nos escuchen. Va a ser un programa muy visto y más que todo escuchado por toda la audiencia que requiere fútbol.
0: Gracias, señores. La Copa Quirín, Ecuador perdió ante Japón. Ya venimos.

Ya tengo los primeros comentarios del partido, Ramiro. Qué aburrido el partido, Ramiro. La verdad, un partido turrísimo, dice. Creo que el muñeco Gallardo no va a aguantar mucho, Ramiro, si sigue así jugando Ecuador. No esperen tampoco que Ecuador de la noche a la mañana tenga un partidazo, ¿no? O tenga una gran presentación. Hola, Ramiro. Mejor era de hacer el programa Inicio Caliente. Qué decepción el equipo ecuatoriano. Sí, pero repito, tratamos de hacer el aguante al equipo ecuatoriano. Ramiro, ya me preocupé, pensé que iba a cambiar el Inicio Caliente con el programa deportivo. No, el Inicio Caliente no va a cambiar en nada. En Turbo lo único que vamos a ingresar es con un programa tocando el balón a 11:30 de la mañana. Es lo único que cambia. El resto sigue como siempre ha sido. La programación de Turbo y sobre todo en la mañana. 7:25. Buena mañana, Ramiro. Ya solo me queda Macará, dice. Ecuador, qué decepción. Jugó mal hoy. Sí, pésimo el partido. Aburridísimo. De gana madrugué, Rami, ahorita estoy con sueño. Bueno, pues si tienes, no tienes que trabajar, no tienes que hacer nada, puedes descansar. Ramiro, ¿cuándo se juega el próximo partido para no ver? La gente molesta con el equipo ecuatoriano, una mala presentación de Ecuador. Terminamos empatando el partido 0-0 en tiempo reglamentario y en no pelades perdimos. 7

0: Don Ramiro, qué pena por Ecuador. Nadie sabe lo que tiene hasta que lo pierde. Muchos le criticaban a Becasese, pero creo que jugaba mejor con Becasese, Ramiro. Hola, Ramiro, fuerte abrazo, mi querida selección. Siempre el apoyo, sea cual sea el resultado. Así debemos ser los ecuatorianos, me dice alguien. Sí, por eso decidimos hoy transmitir el partido, ¿no? Para apoyar a la selección ecuatoriana de fútbol. Acá tengo un audio, a ver qué me dice.
1: Muy buenos días, Ramiro. Esperando que tenga un bendecido día jueves y un hermoso inicio, pues, de un nuevo mes de octubre, ¿no? Esperemos que todo nos vaya bien con la bendición de Dios, deseándole muchas bendiciones. Y aquí ya en pie, escuchando su programa y ya con mi esposita yendo a desayunar para salir rumbo al trabajo en sintonía de Turbo FM Estéreo. Gracias, Ramiro, cuídese.
0: Buena mañana, gracias, amigo. Belén de Ceratacunga me dice, Ramiro, yo pensé que me equivoqué de radio, que estaba en otra radio deportiva. No, hoy lo hicimos porque tocó justo el horario de Ecuador, ¿no? Vinimos a las 5 para transmitirles el partido de Ecuador. Pensamos que hoy Ecuador iba a tener otra actitud y queríamos apoyar a la selección, pero no se dio. 7:28. Hoy voy a hablar de deudas y cobativas más adelante. Tengo ya a Mercedes Cárdenas, la abogada Ivonne Mercedes Cárdenas, para hablar de deudas y coactivas más adelante. Buena mañana, Rami. Saludos desde Tanicuchí, escuchándote. Yo creo que no va a durar mucho el director técnico argentino, Ramiro. La gente es de resultados, no les gusta aguantar procesos. Vamos a ver qué es lo que pasa. 7:29.

0: 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Vamos a la pausa, ya venimos. Hoy voy a entrevistar a Iván Mercedes Cárdenas. Vamos a hablar de coactivas y deudas con el sector financiero. La gente que está interesado en el mensaje o en la entrevista me manda mensajes para hacer preguntas a la abogada. La pausa y ya venimos.
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3: Las 7:42, estamos con Ivonne Mercedes Cárdenas, abogada. Ella es experta en tema de cobros, en tema de negociación de deudas, en tema de trámites de coactivas. Y hoy vamos a hablar de este tema. Ya inclusive apenas anuncié la entrevista, tengo varias preguntas. Tengo dos que me llegaron inmediatamente, ni siquiera hemos presentado la entrevista. Qué gusto saludarte, Ivonne. Gracias por acompañarnos. Muchos te dicen Mercedes, yo te digo Ivonne. Ivonne Mercedes Cárdenas, cuéntame, ¿hay cómo solucionar la gente que tiene deudas? ¿Puede tener un alivio? ¿Hay cómo trabajar en el tema?
4: Hola, buenos días, que el Señor nos bendiga. Sí, las deudas, hay que tomar en cuenta que las deudas se anulan, se prescriben, se litigan y se negocian.
3: Pero también se ahondan, ¿no es cierto? Porque alguna gente dice que tú fomentas a que no se pague, eso no es así.
4: Nosotros entendemos, y siempre lo he dicho, nosotros defendemos a los deudores de buena fe. Los deudores de buena fe son los que se endeudaron, pero vinieron cosas paralelas a su vida y no pudieron cumplir. Ahora, si dicen que yo estoy enseñando a que no paguen porque les digo que no realicen acuerdos faraónicos, entonces sí. O sea, entonces sí, porque hay acuerdos faraónicos, Ramiro, en los que tú, por tú llegar a un acuerdo porque estás presionado, porque tienes miedo, porque quieres tú de quitarte un estrés emocional momentáneo, haces unos
3: acuerdos.
4: Se te va
3: a complicar luego.
4: Se te complica. ¿Y qué pasa? Tú tenías una deuda de $20,000, haces unas actas transaccionales faraónicas, te endeudas con $35,000 de la deuda original y ya no te demandan por 20 mil, te demandan por 35 mil. Y si es que eso es enseñar a que no paguen, entonces sí.
3: O sea, hay que ser consciente también. La
4: imagínate,
3: gente, que tiene estas creencias tiene que tener conciencia también con los ciudadanos.
4: Totalmente. Las financieras no pueden hacer un abuso del derecho que a ellos les asiste. Imagínate, ayer nomás vino una cliente de la Tacunga que una cooperativa le ha puesto ya un letrero de se remata. Perfecto. Ayer también vino otra persona de una financiera de una tarjeta de crédito que le ha puesto que le va a poner que es estafador, que se van a ir al lugar de trabajo a decirle que es un estafador. Y yo hablé con el abogado y le digo, ¿cuál es la reacción? ¿Cuál es la situación suya? ¿Es cobrar o que le despidan del trabajo? Y claro, si es que a eso me llaman a mí, que yo defiendo a las personas para que no paguen, entonces sí.
3: Bueno, cuéntame un poquito. Hoy queríamos entrar por el tema de coactivas. ¿Cuál es la diferencia, tal vez, de una deuda con el tema privado? ¿Las coactivas tienen que ver directamente con el Estado, con municipios, con la parte pública, o también tienen que ver con algo del sector privado?
4: A más de lo que tú dijiste, con las financieras que han entrado en liquidación.
3: Claro, cuando cierran y se liquidan estas cooperativas o financieras.
4: O bancos.
3: O bancos, se queda en coactiva.
4: Sí, ¿por qué? Porque es intervenido por el Estado. En el tema este de las cooperativas, la Superintendencia de Economía Popular y Solidaria, y hay personas que dicen, no, la cooperativa ya se cerró, entonces yo ya no tengo que pagar. No, cuidado, es cuando más está crítica su situación. Usted tiene que, pero doctora, ya no hay la cooperativa, no las oficinas. Cooperativas a las CEPS, queda aquí por la CNT, por Natalia Vaca, ya usted tiene, o ¿qué sea, tiene que ir a averiguar? O sea, el nombre no es que del liquidador.
3: No es que se cerró la cooperativa, no es que se cerró la institución financiera y yo ya no pago.
4: No, usted tiene que honrar la deuda, pero tiene que saber cómo la honra. Para yo honrar una deuda, tengo que tener conocimiento de cuánto debo, cuánto dejé de pagar y si puedo llegar a acuerdos, porque los liquidadores sí tienen esas facultades de llegar a un acuerdo. Ahora, Hay que tomar en cuenta, Ramiro, que ahí vienen las coactivas en las financieras liquidadas. Hay que tomar en cuenta que hay un documento pequeñito, una hojita que le dice requerimiento de pago voluntario.
3: Ya.
4: Esa es la clave, esa es la apertura, ese es el inicio. Todavía eso no es un juicio de coactiva, pero le está diciendo, hey, ojo, tú tienes una deuda con la cooperativa, con el BIES, con la Contraloría, con CNT, ese es requerimiento de pago voluntario. Tienes 10 días.
3: Ya.
4: Presenta facilidades de pago.
3: O sea, dentro de los 10 días tú puedes todavía arreglar, en pocas palabras, con la institución que tiene tu coactiva.
4: En cualquier momento del proceso tú puedes arreglar, no pierdes el derecho a la defensa. Lo que cambia es que si tú ves que algo está mal en ese título de crédito, ya, en ese requerimiento, tú puedes impugnar. Puedes excepcionarte al contencioso administrativo, o sea, tú tienes ese derecho de defenderte. Pero si tú llegas ya después en la fase de apremio, cuando ya te han bloqueado las cuentas, ya no tienes esa facultad. ¿Por qué? Porque precluyó tu tiempo.
3: Pero si no me enteré que estaban siguiéndome esta coactiva, porque mucha gente dice, a mí no me ha llegado ninguna notificación, yo no me he enterado, ¿cómo manejo eso?
4: Te cuento que ahí nosotros tenemos que hacerle notar a los jueces constitucionales que no he sido notificado. Estoy con algunas acciones de protección con una cooperativa que notifica en un lugar que no es determinado y estoy realizando las acciones de protección.
3: ¿Acá no se necesita una notificación personal, es decir, que me encuentren y me den la notificación?
4: Tienen que dejarme en mi domicilio. Si yo no estoy, me tienen que dejar las dos notificaciones en la puerta, algún familiar, pero en mi domicilio, en el que yo dejé. Ahora, hay personas que se cambian de domicilio. Eso no es una excusa para que usted deje de pagar o que ha sido mal notificado. Claro que constitucionalmente me dicen derecho a la defensa, pero hay muchas personas que dan una dirección en un momento, después se cambian y dicen, no, yo no vivo ahí. Entonces ahí hay un riesgo de que sí.
3: Ahí sí hay mala fe del deudor.
4: Podría darse
3: la intención, sí, de dañar y
4: de
3: no pagar.
4: De no pagar. Pero sí se puede comunicar a la financiera que me he cambiado de domicilio, sí.
3: Vuelvo a recapitular algo que tú dijiste. Es decir, yo tendría que apenas en el tema de coactivas, apenas me notifiquen, apenas se da este tema, mejor tratar de acercarme, decir aquí estoy, quiero pagar, deme una facilidad, ¿pago?
4: Ya, en el requerimiento de pago voluntario es maravilloso. Yo cuando veo esa hojita que llega a mi oficina me da mucha alegría porque sé lo que podemos hacer. Si no me dan facilidades de pago, yo no estoy de acuerdo, puedo excepcionarme y eso puede durar hasta 2-3 años el tema del juicio, ¿no es cierto? Pero, y aún así, cuando ya me bloquean las cuentas, igual, Ramiro, yo puedo ir a la financiera por escrito. Ramiro, tú hace un momento me contaste que a veces uno realiza los acuerdos verbalmente. No, hágalo por escrito para que me contesten cómo son las facilidades de pago. Ahora, ¿cómo son las facilidades de pago en coactivas cuando ya estoy bloqueada las cuentas? Por lo general, casi siempre, el 20 o el 30% del total de la deuda y lo demás usted puede pedir que sean facilidades de pago.
3: Correcto. Qué bueno que me aclaras eso. O sea, yo no puedo ir a renegociar una deuda sin dar nada de entrada.
4: No.
3: Porque hay mucha gente que dice que no tengo. O sea, ¿cómo renegocio si no doy nada?
4: Cuando me dicen eso los clientes, yo les digo, señores, no podemos hacer milagros. Tenemos que demostrar intención de pago.
3: Ya.
4: La intención de pago es muy importante.
3: Qué bueno lo que acabas de decir. O sea, demostrar que sí quiero pagar.
4: Es la intención de pago que tenemos que hacer. Pero cuando yo tengo una intención de pago y las financieras están cerradas y me dicen no, yo no quiero el 30%, quiero el 50%. Imagínate, Ramiro, una deuda de unos $20,000. El 50% de un día para el otro son $10,000. ¿Vas a conseguir eso? Imposible. Entonces ahí no hay las facilidades o la flexibilidad de la financiera. Y ahí es cuando voy yo, le digo, perfecto, la ley dice esto, y usted tiene que aceptar esto porque la normativa lo dice.
3: Correcto, andamos con sueño porque madrugamos a ver Ecuador y fue un desastre Ecuador. Y
4: vos eres de partes.
3: Ecuador fue un desastre, nos dio total desilusión. Voy a entrar con preguntas de la gente, ¿te parece?
4: Ok.
3: Esta es la pregunta que nos llegó. Apenas tú llegaste, ya la gente empezó a mensajearme cuando anuncié la entrevista. Dice, a la abogada, por favor, mi esposo sacó un dispositivo hace 9 años, le dieron con defecto, pero nosotros seguíamos pagando cuotas mientras ellos no nos daban arreglo. Nunca terminaron de arreglar, nunca nos devolvieron y ahora resulta que mi esposo está en la central de riesgos. Quiero interpretar este mensaje porque es largo, pero compró al parecer un dispositivo, no sé si un celular, una tablet, una computadora, llegó con defecto, seguían pagando, luego dejaron de pagar, nunca les arreglaron, la computadora está mala y ahora está en la central de riesgos. ¿Qué pasó ahí? ¿Qué se hizo mal?
4: A ver, como conocimiento general a todos los que nos están escuchando, descárguense la Ley de Defensa del Consumidor. Léanle, son como 20 hojas, no es más. Ahí están los derechos de las personas que compramos productos y servicios. Ya. Ahora, nos dice esta ley, la Ley Orgánica de Defensa del Consumidor, que cuando yo tengo me venden un producto, en este caso una computadora, ya, y tiene desperfecto, yo debo ir dentro de los 5 días, dejarlo por escrito, hacer la devolución, y esta entidad tiene opciones: devolverme el dinero, rebajarme el precio o cambiarme el producto. Pero si yo no quiero, se finiquita el contrato.
3: Hay mucha gente que malinterpreta y que dice, no, eso pasa solo si compro al contado. Si compro a crédito, con más razón.
4: Pero al contado, a crédito, yo estoy adquiriendo un producto y por el cual me están cobrando. Y si es que es a crédito, me están cobrando intereses. O sea, nada es gratis.
3: Correcto. O sea, yo tengo siempre esa opción de devolver o pedir la devolución de mi dinero si no estoy conforme con el producto.
4: Si no estoy conforme, ajá. Y también, si es que yo contrato un servicio y es diferente al contratado, yo puedo también dejar sin efecto el contrato. Y si yo hice un contrato con una telefónica para un año y yo ya no quiero esa telefónica por el mal servicio,
3: pero
4: lo que
3: sea. Pero ahí te sacan las letras chiquitas del contrato y dicen, no, es para 2 años.
4: Es la penalidad. Lean ya la Ley de Defensa del Consumidor.
3: O sea, tengo que pagar la penalidad.
4: No,
3: pero
4: no. Tú tienes tu libre disposición de ya no querer seguir trabajando con esta empresa o institución.
3: Pero eso nos ha pasado a muchos. A mí me pasó con un...
4: El desconocimiento. Por eso hace un momento les dije, lean la Ley Orgánica de Defensa del Consumidor.
3: Buena sugerencia.
4: Y ahí está.
3: Ramiro, por favor, pregúntale a la señora por qué me aparece una deuda de TV Cable de hace 10 años y ahora ya esa empresa ya tiene otro nombre, inclusive... Si yo salí de esa empresa cancelando todo, dice.
4: Ajá, muy buena pregunta. Aquí tengo una reflexión. Cuando usted termina de cancelar cualquier deuda, la que sea, exige el certificado de no adeudar.
3: Ah, qué buena sugerencia.
4: Exíjalo el certificado de no adeudar.
3: O sea, señores, yo ya no quiero servicio con ustedes, pero aquí está lo último que les debo, también el certificado de no adeudar.
4: Ya, hay algo que está pasando con CNT. Usted ya liquida el servicio de internet, ¿no es cierto? Pero se olvida de entregar los dispositivos. O los entrega, pero no evidencia que los entregó.
3: No hace el acta entrega-recepción.
4: Ya, entonces, ¿qué pasa? Pero doctora, yo ya finiquité, yo ya dije que no quiere ese servicio y reviso los documentos y es por equipos. Deme el documento de que se entregó los
3: no. A veces, doctora, eso es comodidad también de la gente, ¿no?
4: Eso, yo para mí, yo eso le llamo que es un desorden financiero.
3: Claro,
4: yo
3: indisciplina.
4: Yo siempre les digo, Rami, y si nosotros de algún momento tengamos aquí un curso, o sea, un curso de formación de un orden financiero, Ramiro, nosotros pagamos y no sabemos dónde botamos los recibos.
3: Clarito, claro, la gente no guarda los recibos. Ramiro, buenos días, pregúntale qué pasa con el dinero que nos retienen cuando se hace un crédito. ¿Te retienen dinero cuando se hace un crédito?
4: Hay una letra chiquita en el pagaré.
3: Ya.
4: Hay unas letras chiquitas en el pagaré que dice que autorizamos voluntariamente y sin perjuicio de nada de que si yo estoy en mora de una o dos más cuotas, yo autorizo que me retengan los dineros. Lea lo que usted firme en el pagaré. La emoción de recibir el dinero, usted no lee lo que está firmando, pero en el pagaré, por lo general, dice que le van a retener. ¿Eso es legal? No, Ramiro, no es legal.
3: ¿No es legal que te retengan el dinero?
4: No es legal. Y también eso también es discutible legalmente. Y también, Ramiro, si me descuentan de mi sueldo, si me deposita la empresa en el Banco Amarillo y el Banco Amarillo me descuenta ese valor que es de mi sueldo, imposible, por más que yo haya firmado.
3: Tengo algunas preguntas que son incomprensibles. Acá me dicen, buenos días, pregúntale a la abogada, yo tengo que pagar un crédito entre hoy y mañana, tengo que pagar, pero ese dinero es mío y tengo que hacerme responsable. No te estoy entendiendo la pregunta.
4: Ese dinero no es de la de decir, capaz que él es garante.
3: Ah, sí, es garante.
4: Sí, él es garante, entonces ese dinero no es mío. Lamentablemente somos solidariamente responsables y en la mayoría de créditos quien termina pagando las deudas son los garantes.
3: Ramiro, 50-50. ¿Qué pasa si en las cooperativas con liquidación del deudor principal, él ha fallecido, ¿se aplica el seguro del desgravamen o me cargan a mí, dice?
4: Ramiro, eso es maravilloso. Nosotros vemos en la tabla de amortización capital, intereses y el seguro desgravamen. Pero ese seguro desgravamen está de adorno para nosotros, los deudores, porque para las financieras ellos nos cobran un seguro desgravamen. Pero obvio, si fallece la persona tiene que ir a comunicar. Ah, doctora, lo hice. Ah, no sé si usted lo va a hacer verbal, olvídese. Hágalo por escrito y evidencie el escrito. Se murió Pepito, tal fecha, ingresa. ingrese y que le den. ¿Qué más tenemos que pedir, Ramiro, cuando haces un crédito? La copia de la póliza del seguro de desgravamen.
3: Ah, qué
4: para
3: buena,
4: ver qué me cubre.
3: Oye, entonces, son cosas medias lógicas que nosotros no hacemos, los ciudadanos no hacemos. O sea, el crédito me han acreditado ya en mi cuenta de la cooperativa del banco el dinero, pero los documentos no sé dónde están.
4: Guardaditos. Entonces, cuando tú pides, no te quieren dar, pero ahí es cuando tienes que hacerlo por escrito. Te cuento que una cooperativa que no quiso dar información, logramos con Avias Data y esa cooperativa ya mismo sale las disculpas públicas por no haber entregado la información a un cliente del sistema financiero. Entonces, eso lo ganamos recién, es un Avias Data. Entonces, tú tienes que hacerlo por escrito. Ramiro, el seguro desgravamen no es de adorno. El seguro desgravamen, si yo saqué un crédito para vehículo y tuve un accidente, justifico el accidente, el siniestro y me cubre el seguro. Pero yo, para saber qué es lo que me cubre el seguro, yo tengo que conocer qué seguro es el que nomás me aplica en los siniestros. Si la financiera no me hace caso, me voy a la aseguradora.
3: Ramiro, yo acabo de hacer un crédito por tercera vez, pero resulta que cuando me van a dar el crédito me dice, cierto, ha estado debiendo, antes ha sido garante, dice, y me tocó pagar $155,150 de una persona a la que le había dado la garantía. Pero nunca me dijeron eso a tiempo, dice. No estoy entendido. Son preguntas de la gente.
4: Si a mí me están cobrando valores que yo no conocía, Ramiro, yo tengo que decirle por escrito, hey, ¿de qué le debo? ¿Cuándo le debo?
3: Pero lo que estoy entendiendo acá es que durante el trámite para darle el crédito, se encuentran con que él debía, porque había sido garante.
4: Sí.
3: Y le dices, no te doy el crédito si no pagas esto anterior.
4: Así es. Y es más, tú eres garante, ¿no es cierto? Y tú quieres precancelar tu crédito.
3: Ya.
4: Pero tú eres deudor principal. Tú quieres precancelar tu crédito, pero eres garante en la misma institución. No te dejan precancelar. Eso es ilegal. Entonces, estoy también haciendo la gestión legal en la que yo quiero precancelar mi crédito. Es mi crédito. Y a mí nadie me tiene que obstruir la precancelación porque soy garante en la misma financiera.
3: Acá, mira, pregunta igualita a la que tú me acabas de decir. Ramiro, ¿yo puedo ser deudor y garante en la misma institución?
4: Sí, sí puede hacer, pero ahí es cuando le ponen condiciones. O sea, si usted quiere hacer tomar un beneficio como deudor principal, en la de garante, si no está su deudor principal al día, ahí le ponen condiciones. ¿Es legal? No. Usted tiene que hacerlo por escrito y enseguida tenemos que tomar las acciones legales pertinentes.
3: Ramiro, lamentablemente mi esposa había hecho un crédito sin mi firma, porque ahora está de moda que las esposas pueden hacerlo. Cuando ya llegó la deuda a un tema insoportable, tuve que enterarme yo. Fui a la cooperativa y me dijeron que no necesito otro abogado porque la cooperativa me pone un propio abogado.
4: ¿Te imaginas? Pero solo escucha, y eso es verdad. No es de Ripley, eso se está, o sea, ese Ripley.
3: Oye,
4: se está dando.
3: Sí está de moda eso de que
4: pero
3: pueda firmar solo la mujer, así sea casada. ¿Eso es legal?
4: No, eso no es moda. Lo que pasa es que se estaba utilizando este tema de las declaraciones juramentadas de que están separados por 5 años.
3: Ya.
4: Entonces la mujer va o el hombre va, porque ellos también lo hacen. Van y dicen, estoy separado por 5 años, lo hacen en la notaría y con eso presentan a las financieras. Es más, las financieras les sugieren.
3: Ya.
4: Les sugieren que realicen esto para poderles dar el crédito. Otra cosa que sugieren las financieras,
3: o sea, si
4: es...
3: yo estoy casado, si tú estás casada, obligatoriamente para un crédito va a necesitar la firma del esposo o de la esposa.
4: Debería, pero sí hay mecanismos en los que no, como la que te estoy diciendo. Y
3: ya.
4: También en un banco del estado hay una figura que se dio de crédito para ayudar a la mujer emprendedora.
3: Sí.
4: Ya, entonces no hace falta que firme el marido.
3: Pero
4: una mujer que es víctima de violencia puede justificar.
3: Le dan el crédito a la mujer emprendedora, pero Dios no quiera, la mujer emprendedora no termina de pagar.
4: Ya.
3: Ahí le llaman al marido para que pague, medio ilógico.
4: No, pues es que si él no firmó, no tiene ninguna obligación para responder. Pero si tienen una casa en común, se van con el 50% de la persona que hizo el crédito sola
3: ya.
4: Y el otro 50% con el que no firmó. Pero viene un problema, ¿no?
3: Claro, viene un problema. Buen día, don Ramiro. Una vez que hay una sentencia de embargo, ya no hay nada más que hacer, ya que nunca nos enteramos del juicio y no pudimos defendernos y nos llegó solamente el tema del embargar la vivienda, dice.
4: No. Para todo, Ramiro, hasta el remate hemos podido solucionar nosotros. Y he llegado en muchos casos de que ya está embargado el bien y que ya está con fecha de remate. Doctor, a mí nunca me notificaron. Se saca copias de todo el proceso, se verifica si en realidad no fue citado, porque la palabra aquí es citar, en coactivas es notificar. Si no fue citado, entonces ahí si no fue citado, me toca a mí hacer una nulidad de sentencia.
3: Yo hice una denuncia ante la defensa del consumidor, me dijeron que le haga por un mail, Lamentablemente nunca me respondieron.
4: Hay que darle seguimiento con el defensor del pueblo, ¿no? Eso tenemos que darle seguimiento nosotros siempre. Y si es que, suponte, a mí yo hice una petición a una empresa por un mal servicio y no me atendió o no me da información, tenemos que irnos al área constitucional también.
3: Correcto. Hola, buen día, Ramiro. ¿Podemos retirar el seguro de desgravamen cuando terminó el préstamo? ¿Ya para qué? ¿Cuándo terminó?
4: Pues claro.
3: O sea, ¿ya para qué voy a retirar el certificado, el seguro de desgravamen si ya pagué?
4: El seguro de desgravamen es lo que las financieras se garantizan si a usted le pasa algo. Y si a usted le pasa algo, haga uso del seguro.
3: Además que si el seguro de desgravamen no lo paga la financiera, lo pago yo.
4: Lo pago yo dentro del crédito. A veces me cobran de forma de conte un solo pago o a veces me hacen dividendos, ¿no?
3: Ramiro, pero cuando se va a hacer esas notificaciones te dicen que el deudor ha pagado con retraso y no cubre, dice el seguro del desgravamen.
4: Bueno, ahí tenemos, esto es discutible, ya. ¿Por qué? Porque hay situaciones de que dicen, no, ¿cuáles son los requisitos para que cubra el seguro de desgravamen? Uno de los requisitos que usted haya estado al día,
3: claro.
4: ¿No es cierto? No, es discutible, sí se puede pelear por esos o asignar esos derechos, sí, pero es recomendable que esté al día.
3: ¿Qué pasa si soy garante, el deudor no paga, pero me avisan a los 19 años que no ha pagado?
4: Y eso ya está prescrita, esa deuda.
3: Ya
4: esa deuda ya está prescrita. Enseña a no pagar, no, la ley lo dice. La ley dice que hay la prescripción de deuda, no es que no enseño no a pagar. Pero ahí, ¿sabes qué es lo que yo recomiendo cuando hay estas deudas de muchos años? Negociar. Si yo me dicen que debo $5,000 y es una deuda de 19 años, yo le digo, perfecto, te doy $2,000 y quedemos ahí.
3: Correcto, acá tengo un audio, a ver si es pregunta.
0: Ramiro, ¿cómo estás? Buen día. ¿Sabes que por aclarar un tema nada más, no todas las instituciones manejan pólizas de seguro de gravamen independientes? Las que firman con las aseguradoras, eso no le podemos entregar al socio. Para el socio es más que suficiente el respaldo de la tabla de pagos en el que conste que se le está cobrando un valor de seguro, y abajo se recomienda tener un pequeño párrafo con las cláusulas que cubre el seguro de gravamen, nada más para que esté súper claro. Pero no todas las instituciones se manejan de esa manera, tienen diferentes formatos de documentos, entonces no podemos generalizar de acuerdo a como dice la abogada.
3: Correcto, ahí tienes un criterio.
4: Dilo. Claro, es muy respetable, pero yo tengo que conocer lo que yo firmé y cuáles son las aristas que yo firmé. Si yo pido información, firmé un seguro de desgravamen y esa póliza no me quieren entregar a las buenas, yo no me entrega a la financiera, me voy a la superintendencia de bancos. Si en la superintendencia de bancos del defensor al cliente no me atiende, yo me puedo ir en el área constitucional, un habeas data o un acceso
3: pero
4: a la información.
3: Pero yo puedo pedir por escrito y a lo mejor por escrito me dicen, sí, usted tiene seguro de desgravamen.
4: Ajá, entonces, pero si es que me vienen con...
3: O sea, no me dan la pulsa, pero yo por escrito... Necesito la constancia que tengo un seguro de desgravamen. Me contestan, sí, sí tiene el seguro de desgravamen y está al día.
4: No, pero es que Ramiro, yo tengo que saber qué me cubre, pues. Yo tengo que ver qué me cubre esta póliza. Porque, claro, tiene un seguro de desgravamen, pero yo no sé si me cubre la ruptura de un pie, si es que me cubre una gripe, si me cubre una enfermedad catastrófica, si me cubre una enfermedad rara. Yo tengo que conocer el seguro que estoy contratando. Es más, si yo no estoy de acuerdo con el seguro que me está dando esa financiera, yo puedo poner un seguro de mi cuenta, pero cumplo el requisito.
3: Ramiro, el seguro de desgravamen me dijeron que era opcional, no obligatorio.
4: No, es opcional, no es opcional. Es obligatorio para tarjetas de crédito. Bueno, para los créditos hipotecarios también es obligatorio.
3: No, para el hipotecario es obligatorio.
4: Para el vehicular también es obligatorio. En los de consumo y microcrédito no debería ser obligatorio, pero te lo imponen.
3: Ramiro, ¿qué pasa si el codeudor fallece? Es decir, mi esposo falleció, yo soy la deudora principal. ¿Qué pasa ahí?
4: Tenemos que ver nosotros, exigir ahí que cubra el seguro de desgravamen, porque los dos son deudores principales.
3: Yo tengo una deuda con el municipio de Ambato, me tienen bloqueadas las cuentas por un radar que estaba en Ingaurco. Yo creo que pasan muchos años, pero ¿cómo puedo hacer para que me levanten el bloqueo de mis cuentas?
4: Hay que tomar en cuenta que hay una sentencia, creo que tú la conociste, sentencia. Hay que tomar en cuenta si es dentro de ese rango de tiempo para pedir esta, para que no tenga efecto, porque esta sentencia cubre todo lo que no tiene efecto en tiempo, ¿no? Porque esa sería una infracción ilegal.
3: Bueno, me voy a quedar, tengo más de 20 mensajes que quedan pendientes. La verdad, la gente está muy preocupada, vemos que hay mucha gente que tiene procesos coactivos. Vemos que hay mucha gente que tiene deudas, y yo les digo, traten de arreglar para pagar. No sé si esa es tu sugerencia. Me piden tu número telefónico, ¿dónde te ubican?
4: Sí, siempre, como les dije hace un momento, las deudas se anulan, se prescriben, se litigan y se negocian. En cartera castigada siempre es preferible negociar, porque un juicio de prescripción, si es medio altito, entonces preferible es llegar a un acuerdo, si es que conviene y va a cumplir. Un gusto, Rami, que el Señor nos bendiga. Mi oficina es en el edificio El Heraldo, tercer piso, oficina 302, y sabemos que nosotros enseñamos a que tengamos una buena estrategia con las financieras a los deudores de buena fe.
3: Correcto.
4: ¿Mi número de teléfono?
3: ¿Tu número telefónico, por favor?
4: 0984-009284.
3: Mira esta sugerencia. ¿Debería la doctora venir a un programa solamente a explicar lo del seguro de desgravamen? Porque yo estoy perdida, me dice alguien. Podría ser. Un futuro tema del seguro de desgravamen. Yo no sabía que se podía contratar aparte el seguro de desgravamen.
4: Claro, Ramiro, claro. Yo con cumplir el requisito.
3: Ya, correcto, gracias. Mercedes Ivonne Cárdenas ha estado con nosotros, ya tienen el número telefónico, la contactan en redes, ¿cómo te buscan?
4: En las redes profesionales, doctora Mercedes Ivonne Cárdenas Palma, y las personales, Ivonne Cárdenas Palma.
3: Gracias, 8:06, ya venimos.
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Son las 8:18. Increíble, me quedé con más de 20 preguntas de este tema. Hay que volverle a invitar a la abogada Mercedes Iván Cárdenas. Ramiro, buena mañana. Lamentablemente no leíste mi pregunta. Me quedé con más de 50 mensajes sobre el tema de coactivas y créditos, pero creo que se explicó lo más importante, ¿no? Yo me quedo con tres cosas, sacando un resumen. La una, no estamos acostumbrados a tener nuestros documentos. Cuando hagamos un crédito, cuando contratemos un plan, cuando compremos algo, quedémonos no solamente con la factura, con la garantía, con las condiciones de pago si es a crédito. Pide el seguro de desgravamen para saber qué condiciones te van a cubrir. Es importante eso. Guarda los recibos de cada vez que pagan. Esto me pasó a mí en CNT, ¿no? Yo había cancelado un plan de CNT y a los 6 meses me llamaron. Resulta que había caído una factura después de haber cancelado. Apenas cancelas un plan o apenas cierras algo que has contratado, pide el certificado de no adeudar. Me parece fantástico. Pide el certificado de no adeudar y a lo mejor ahí te dicen, verá señor, le puedo dar pero un mes porque a lo mejor puede caer algo pendiente. Entonces tú te quedas con eso. De que en un mes tengo que ir a ver el certificado de no adeudar. Voy a ver al mes y resulta que he debido $10. Bueno, pago los $10, pero me evito que en 6 años me tengo que pagar $1,000 porque he estado en juicio de coactivo y me toca coger abogado. ¿Sí? Y la tercera y última, lean la letra chiquita. Lean la letra chiquita de todos los contratos. No firman así nomás. 8:19. Buena mañana a la gente que nos escucha y nos ve. Ramiro, qué mal Ecuador hoy en la mañana. La verdad, de gana me levanté yo también. Te juro que estoy totalmente desilusionado. Buen día, estimado compañeros. La Policía Nacional solicita se comparte esta imagen de los presuntos delincuentes que están cometiendo ilícitos en los buses de la parroquia. Me están hablando, me mandan la foto de 3 supuestos delincuentes que están subiéndose a los buses en la parroquia de Atahualpa, sobre todo. Están detenidos estos 3 muchachos, les han detenido a 3 sujetos, muchachos todavía, en la parroquia Atahualpa. Ellos son mochileros, tratan de robar a los estudiantes y a la gente que se sube a los buses. Esta foto va a ser compartida en las redes, más adelante la voy a compartir en las redes de amigo de Inicio Caliente también. Les toman la foto a estos 3 juambritos, la verdad. El uno ya parece medio mayor, pero los otros juambritos que están robando en los buses. Tomen precaución. Sugerencia también, tiempo atrás que traje a alguien para hablar de seguridad en los buses. Si yo soy alguien que lleva una mochila, póngase

la mochila al frente, no mantengan la mochila atrás. Al mantener la mochila al frente, yo tengo control de eso. Sí, no se pongan el celular en el bolsillo de atrás. Por favor, no estén con el celular en el bus. 8:21, recta final del programa.

Son las 8:23, nos vamos, señores. Hoy vamos a empezar con nuestro nuevo programa aquí en la radio. Va a ser una radiorrevista de deportes. Lo mismo que hacemos con el Inicio Caliente, vamos a tener música, pero vamos a hablar de deportes, vamos a hablar de fútbol. No solamente yo, vamos a tener algunas voces que nos van a acompañar. Así que les invito, 11:30. Hoy voy a tener mi primer programa de Tocando el Balón acá en Turbo 93.3. Va a ser de 11:30 a 1 de la tarde nada más. Yo sigo trabajando para cobertura en deportes en Quito. Y bueno, vamos a tener otras cosas importantes, ¿sí? Algunos cambios acá en la radio, que ojalá sean positivos, por supuesto. No todo es eterno en la vida. Nadie de nosotros somos eternos ni indispensables. Y se han dado algunas variantes aquí en la radio. 8:24. Ramiro, yo tenía el seguro de desgravamen. Mi esposo había firmado, pero nunca encontré el certificado. Cuando fui a reclamar cuando mi esposo murió, me dijeron que no, que yo me había atrasado el último mes y que por eso el seguro de desgravamen se había perdido. Qué pena, ¿eh? Buena mañana, Rami. Que tengas un bonito día. La selección no juega nada, Ramiro. Creo que Gallardo le queda poco tiempo. Yo tengo una deuda del 2019 con una empresa a la cual me vendió productos veterinarios que costó $10,000. Bueno, ya la pregunta no puedo ni leerla completa porque ya no está la abogada acá. Sí, ya no está la abogada acá. Buena mañana, Rami. Un saludo para Beatriz, que está cumpliendo años hoy. Por favor, siempre te escuchamos todas las mañanas, 8:25. Renacer CrossFit. Buena mañana. Bienvenidos. Son las 8:25.

Qué hermosa canción que es esta. Lady Lady. El grupo Bravo con Lady Lady. Gracias, señores, nos vamos. Se cuidan, se portan bien, por favor. Les invito hoy a mi programa a las 11:30. Vamos a tener musiquita a los 80 y vamos a hablar de deportes a las 11:30 de la mañana en Tocando el Balón. 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Mañana les damos la bienvenida como se debe. 8:30, señores. Cuídate que te cuidaré. Nos vemos mañana. Chao. Gracias. Un abrazo.

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2: Hola, ¿qué tal? Qué gusto saludarles aquí el Minuto Deportivo. Ecuador ya está en Japón para enfrentar la Copa Kirin. La selección ecuatoriana ultima detalles para su próximo compromiso ante Japón y Marcelo Gallardo analiza realizar varias modificaciones en el equipo titular tras la derrota de 3-0 ante Corea del Sur. El técnico argentino evalúa alternativas, por ejemplo, no incluir a Jackson Poroso en la defensa. Podría tener alguna alternativa con Leonardo Realpe. También se incluiría a Daniel Castillo entre los juveniles que podrían aparecer. También se habla de la posibilidad.

en reemplazo de Angelo Preciado. Son de las variantes que se permiten ver para enfrentar a Japón en la ciudad de Yokohama en un partido en que Gallardo debe mostrar otra cara. 5:00 a.m, horario ecuatoriano, este 1 de octubre, el partido Ecuador-Japón Copa Kirin.

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0: Las 11 de la mañana con 42 minutos, 11 con 42. ¿Qué tal a la gente de Turbo 93.3 en esta nueva etapa? Hoy es primero de octubre y estamos arrancando una nueva programación aquí en Turbo 93.3, 102.9. La gente que nos escucha tanto en el centro del Ecuador como en la ciudad de Baños, Tungurahua y Cotopaxi y Baños. A partir de esta fecha voy a tener dos programas en radio. Vamos a estar en la mañana en el inicio caliente y casi ya entrando al mediodía acá haciendo el Tocando el Balón. Hace poco salía de mi programa con Radio Cobertura de Quito y bueno, vamos a venir directamente acá para hacer un programa, una radio revista donde vamos a tener buena música, 80s y 90s, y por supuesto vamos a tener información deportiva. A la gente que le gusta el fútbol, a la gente que le gusta la información deportiva, pues bienvenidos a este programa que lo voy a compartir con algunos amigos. Va a estar conmigo, bueno, el Pato La Salvia está en Uruguay todavía, esperamos a su regreso según incluya el programa, necesitamos saber sus horarios. Va a estar conmigo Marcos Castillo, que es una voz joven que está trabajando conmigo ya algún tiempo en el mundo de los deportes, y también Gabo Santana, que hoy no nos va a acompañar porque hoy todavía tenía universidad, estudiante de la Universidad de Comunicación Social. Así que, una buena mañana, hablemos un poquito de lo que fue el partido de hoy. Hoy jugó Ecuador con la representación de Japón, 0-0, es la crítica completa en redes, cualquier cantidad de criterios, que Marcelo Gallardo todavía no funciona. Yo había adelantado esto ya tiempo atrás, decía que a Marcelo Gallardo va a tocar esperarle. Le extrañamos a Becasese, extrañamos a Ener hoy, para que vean, nadie sabe lo que tiene hasta que lo pierde. Pues bueno, hoy no estuvo Becasese, ya no está al frente de la selección, jugamos distinto, prácticamente perdimos la clasificación porque lo perdimos en penales y en los 90 minutos el equipo no funcionó. ¿Qué tal, Marcos? Qué gusto saludarte, bienvenido a este nuevo espacio a través de Turbo de Tocando el Balón.
1: Hola, compañeros, muchas gracias por estar aquí en Turbo 93.3. Bienvenidos a este programa que nos sintonizan en todos lados, Tocando el Balón. Estamos en nueva casa, espero que nos vaya muy bien. Vamos a transformar este espacio para que toda la gente, más que todo, ganarle esa audiencia deportiva y también que nos sigan acompañando con ese ámbito musical que tiene característico esta radio. Y sí, por supuesto, Ramiro, este día de hoy hubieron muchas críticas en la mañana, en la madrugada, al rato que acabó el partido de la selección ecuatoriana de fútbol. Ahora sí lo extrañamos a Becachese, lo decíamos.
0: Nadie sabe lo que tiene hasta que lo pierde, ¿no?
1: Ener Valencia nos hizo falta, podríamos decirlo que sí, pero nosotros estamos aquí para informar y también para criticar un poquito, porque nosotros lo decíamos en la transmisión. Qué aburrido partido, Ramiro, y en verdad nos faltaba un poquito. Dos cobijas y a dormir toditos. Estábamos aquí en la transmisión, pero...
0: No sé si tú te arrepentiste, porque yo me arrepentí haber madrugado.
1: Sí, la verdad, por la madrugada sí lo diríamos un poco, pero hay otra cosa que resaltar, que en donde juega la selección vamos a estar nosotros, ¿no?
0: Sí, vamos a estar nosotros siempre. Hay que apoyarlo, la gente madrugó, hay mucha gente que madrugó a apoyar a la selección.
1: Sí, más que todo nos escribían en las redes sociales y también aquí en el programa, en la 93.3, decían, ¿qué está pasando con la selección? ¿Qué partido tan feo? ¿Por qué mejor no nos ponen una musiquita? Y esa es la característica de esta radio, la radio Turbo, sí, pero nos vamos a renovar un poquito más, en donde vamos a escuchar pedacitos de música también, los 70, los 90, en donde vamos a estar hablando comentarios de fútbol, qué pasará con técnico universitario, tenemos noticias del ámbito ambateño y también lo que pasa con la selección ecuatoriana.
0: Acá tengo ya un mensaje, me dice Ramiro, qué gusto escucharte a esta hora, bienvenido a esta hora en Turbo, dice, y vas a poner música también. Vamos a tener, como siempre, la radio es musical, vamos a tener musiquita a los 80, a los 90, no vamos a poner nada de reggaetón y vamos a hablar de fútbol, ¿no? Hola, Ramiro, qué gusto escucharte en mi trabajo, pensé que solamente trabajabas en la mañana. Bueno, he tratado de dejar otro programa, el programa que tenía en calidad la radio de hoy, que era Tocando el Balón, para adelantar este programa de esta media horita, ¿no? Un abrazo a la gente en el transporte, me dicen que me están escuchando. Un gusto saludarles, la gente dice, rumbo a Izamba, Ramiro, escuchándote en el bus. Ecuador no jugó a nada y yo me arrepentí de haber madrugado. Dice, estoy que me duermo ahorita y tengo que ir a todavía a visitar otro cliente. Hay mucha gente que madrugó para ver a la selección.
1: Y otra cosa, Ramiro, que también hay que resaltar, informarle a la gente que ya tiene Ecuador el próximo rival, que es Panamá, y más.
0: No, tampoco el rival atrae, ¿no? Y ese partido ya va a ser a las 2:00 a.m.
1: A la 1:30 de la mañana, hora ecuatoriana.
0: 1:30 hora ecuatoriana va a jugar Ecuador-Panamá. Y Ecuador en esta Copa quiere ir último,
1: sí,
0: o penúltimo.
1: Sí, más que todo deberíamos ver los resultados que pasó con Panamá, pero Ecuador último. O sea, podríamos evidenciar que tal vez empató el partido, sí, pero no ha tenido un buen desempeño. Ahora la audiencia pide que Becachese tal vez vuelva o que Ener Valencia regrese. No nos vengan a pedir ese tipo de cosas, porque en realidad tenemos un salto de calidad con lo que es Marcelo Gallardo. Siento que hay que darle tiempo. Hay que darle un poco de tiempo más, pero resultados necesitamos ya.
0: Hola, Ramiro, bendiciones en este nuevo programa. Que Dios te bendiga. Andrés, ¿se puede mandar mensajes como en mañana? Claro que sí. La idea es que en la mañana casi no hablamos de fútbol, hablamos de política. Mando saludos. Tengo tantos saludos en la mañana que a veces nos quedamos con 60, 70, hasta 100 mensajes guardados en la mensajería. Acá la gente que quiera hablar, por ejemplo, ahorita me gustaría, la gente que pudo ver el partido, mándenme en cuál es su criterio, cómo jugó la selección ecuatoriana. ¿Les gustó cómo jugó Ecuador? ¿Qué creen que pase con Gallardo? ¿Creen que el recambio de algunos jugadores se está dando o no? Yo personalmente creo que estuvimos menos mal que con Corea del Sur. Nos golearon 13-0. Hoy perdimos en penales, sí. Pero tampoco es que el jugador va a mostrar una buena cara de la noche a la mañana, ¿no?
1: Sí, yo creo que hay que destacar también, Ramiro, este tipo de circunstancias. Un recambio de dirección técnica, siento que a todo equipo le va a sacar sus trapos a relucir. Por ejemplo, nos dimos cuenta que en el medio campo no tenemos un 10 que nos resuelva los partidos.
0: No tenemos quien toque la pelota.
1: Sí, no tenemos. Más que todo, Pedro Vite junto con Jordi Alcibar no tuvieron una buena oportunidad en el partido. Y más que todo, diríamos en la parte aburrida, sí, porque Ecuador no generó ninguna.
0: Un abrazo para Belén, que lo dice la Tacunga, Ramiro, escuchándole siempre. Le escucho en la mañana en mi casa, lo hago en el carro y luego le escucho cuando estoy llegando al trabajo. Qué bueno escucharle ahora. Ramiro, yo estoy contigo escuchándote a esta hora en Tocando el Balón. Gracias, Rosemary. Muy buena mañana todavía, Rosemary. ¿Cómo jugó Ecuador hoy? Ramiro, me pregunta, Ener Valencia renunció a la selección, pero hay que volverlo a llamar. Yo no sé si Gallardo lo vuelve a llamar. Pero ya Ener dijo, yo no quiero volver a la selección. Si yo fuera Ener Valencia, no regresara.
1: Sí, más
0: porque,
1: que todo
0: ya
1: lo dijo.
0: En otro momento.
1: Y eso que tenemos el vivo caso de Hernán Galíndez, que él también dijo en el último partido contra México, mi etapa
0: en
1: la selección
0: ya... No, pero en cambio Galíndez terminó de jugar un partido con Huracán. Le preguntaron, ¿y si te llama Marcelo Gallardo? Dijo, no, yo iría.
1: Sí, yo estoy para Marcelo, lo dijo.
0: Pero en cambio acá Ener Valencia hizo los 3 goles con el Boca. Le preguntaron, oye, si te llama Marcelo Gallardo, dijo, no, lo mío con Ecuador ya se acabó.
1: Es que la personalidad también basaría entre los jugadores, ¿no? Tenemos a alguien fundamental en el pórtico, porque yo sé que tenemos a Gonzalo Valle y también en un futuro a Moisés Ramírez, pero en la delantera tenemos jugadores que todavía no han dado la casta y Ener Valencia hace mucha falta.
0: En Taxi, Cooperativa Taxi Circunvalación, escuchándote, Ramiro, buen programa. Sí es bueno hablar de fútbol, pero siempre y cuando vayas a hablar de mi Macará, dice.
1: Sí, por supuesto, tenemos noticias de Macará. El día de hoy entrenó con todo el plantel completo. A esperas para este fin de semana que tiene un partido amistoso en el Neptalí Barón. A todas las personas que quieran acercarse, tiene un partido amistoso.
0: ¿Va a jugar Macará un amistoso?
1: Sí, va a jugar un partido amistoso.
0: ¿Con quién?
1: Un equipo pelileño.
0: Con equipo de Pelileo, ok. Yo no me arrepiento de haber madrugado, Ramiro, a verle a la selección. Y cuéntame hasta qué hora va Tocando el Balón. Tocando el Balón va de 11:30 a 1:00 p.m, nada más. Porque tiene que cuadrar con mis otros programas de radio, ¿no? Rami, ¿es posible que Ener Valencia pase como lo de Cristiano, después no vayan a valorarlo? Qué pena lo de Cristiano Ronaldo, ¿ah?
1: Sí, un crack a esa magnitud.
0: El
1: despedirse
0: segundo,
1: así, no.
0: Para
1: no.
0: Muchos, el mejor jugador del mundo. Y para otros, el segundo mejor jugador del mundo luego de Messi.
1: Sí, para nosotros mismos el mejor jugador del mundo, porque un jugador se destaca por los goles que ha hecho y más que todo Cristiano le ha regalado. Y por hoy, en donde está y conocido Portugal, siento que Cristiano Ronaldo lo puso.
0: Ramiro, bienvenido en la Tacunga. Lástima, no tenemos equipo profesional en la Tacunga, pero apoyar a la selección ecuatoriana de fútbol. Javicho, qué gusto saludarte. Hola, Ramiro, éxitos en este nuevo programa. No se olvide del fútbol barrial, dice. También estamos ya la próxima semana entrando en las finales de Fedeprobat y el fútbol parroquial que nadie lo ve. Mándame información siempre, lo comentamos acá, Jova. Mándame información de quiénes están en las semifinales del barrial para por lo menos comentarlo, ¿no? Bueno, ¿qué pasó con Cristiano Ronaldo? Que contextualiza este tema. ¿Por qué estamos hablando de Cristiano Ronaldo?
1: Sí, más que todo el tema dio a relucirse el día de ayer, en donde Cristiano Ronaldo en sus redes sociales se despedía ya de la selección. No una despedida en decir que me retiro para siempre de la selección, pero sí se retiraba de la concentración, la dejaba a Portugal, porque él sentía que tal vez tenía un peso más grande al frente de él. El nuevo director técnico de Portugal lo hacía como un jugador más, es decir que tal vez sí lo minimizaba ante todos, pero la capacidad de Cristiano Ronaldo en la cancha y también afuera yo siento que es un poco más alto que
0: bueno,
1: todos.
0: Hay que decirlo, en Portugal contrataron a Jorge Jesús, que es el nuevo director técnico de Portugal.
1: Y él era director técnico del Al-Nassr de Cristiano Ronaldo, él lo trajo.
0: Claro. Resulta que le convocan a Cristiano Ronaldo para esta fecha FIFA, pero ya no le dan la camiseta 7. Esa es la primera falta de respeto. Es como que a una persona, es como a Messi le quites la 10.
1: Sí, y los partidos que ha jugado Messi no le tocan la 10.
0: Sí, y nadie le toca la 10. Es más, cuando juega Messi, no le toca la 10. Yo creo que por la trayectoria, lo que ha hecho Cristiano Ronaldo, merecía un poco más de respeto.
1: Yo más que todo respeto, sí, admiración a este crack, a este astro deportivo, como nosotros lo decimos, pero una falta de respeto sí, porque yo siento que tal vez él en lo colectivo tiene todavía para darlo, pero los años ya le pasan
0: claro,
1: encima.
0: Claro, ahora, pero si lo convocas,
2: Si no, simplemente ya no lo convocabas.
1: Eso sí también, o sea...
2: O sea, si lo convocas para tenerlo en la banca, para quitarle su camiseta, para quitarle la 7, mejor ya no lo convoques.
1: Eso lo decían en redes sociales, incluso la prensa de Portugal hablaba sobre para qué lo convocas. O sea, si le vas a hacer pasar este tipo de desplantes, yo siento que mejor te quedabas y nada más pasaba. Incluso el mismo Cristiano hubiera estado tranquilo a partir de todo esto.
2: Cristiano hubiera aceptado que ya no me convocaron y pare de contar, ¿no? Esto pasó ayer, hoy, y Cristiano Ronaldo, ante sentir de que ya no estaba siendo tomado en cuenta, de que su número inclusive había sido entregado a otro jugador, porque lo que más le molesta a Cristiano Ronaldo es y la camiseta 7, no, pues ya está en otro jugador.
1: Y mira cómo cambia Cristiano Ronaldo teniendo la 7 por varios años en Portugal, ahora asume el número 7 Rafael Leão.
2: Claro, y Leão no debería haber aceptado la camiseta.
1: Sí, más que todo por esa admiración que tienen los jovencitos por este jugador, el uso, como lo dicen allá, es fenomenal verlo en cancha, y más que todo ha formado a varios jugadores como lo tienen en Portugal, a Bruno Fernández, al mismo Rafael Leão, a João Neves, o sea, jugadores extraordinarios que hoy en día están por él.
2: Aquí está el comunicado oficial de Cristiano Ronaldo. Iba a hablar de la selección ecuatoriana, pero ya que nos preguntaron, saca un comunicado oficial Cristiano Ronaldo y dice: después de la rueda de prensa del entrenador de la selección nacional y tras una conversación con el presidente de la Federación Portuguesa de Fútbol, decidí abandonar el campo de entrenamiento de la selección. A su debido tiempo contaré la verdad de todos los portugueses sobre las razones que me motivaron a dejar la selección, a la que siempre me dediqué. Ahora es el momento de desearle buena suerte a Portugal y a todos mis compañeros, sin excepción. Pare de contar, no está peleándose, no está sacando los cueros al sol. Dice, a su tiempo conversaré, pero señores, estamos frente al adiós de, para mí es mejor jugador de fútbol Cristiano Ronaldo, que todavía sigue en actividad. Para otros es el segundo mejor jugador de fútbol del mundo.
1: Yo creo que para todos y para muchos niños y todas las personas que nos criamos viendo este tipo de deporte, que es el fútbol, lo más maravilloso que puede haber, Cristiano Ronaldo junto con Messi, una trayectoria fundamental. Yo siento que es lo mejor que nos ha podido pasar a todos los niños que crecimos desde el año 2012 hasta el momento 2026.
2: Para la
1: siento
2: gente,
1: que es lo mejor.
2: Para la gente latinoamericana, ¿es mejor Ronaldo o Messi?
1: Messi, creo yo.
2: Sí, todos sí, van a decir sí, que es mejor Messi, ¿no?
1: Pero si hay hay mucha bancada aquí que le tiene a CR7.
2: Correcto. En Totoras me escuchan. Buenos días, Ramiro. Fulti, sintonía, Totoras. Gracias. 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Un abrazo a Lubriservicio Gines. Mándenme mensajitos para ver dónde nos están escuchando. Y también su criterio. ¿Qué les pareció el partido de Ecuador-Japón hoy? ¿Y qué les parece la retirada de Cristiano Ronaldo? ¿Sabe quién salió a defenderle a Cristiano Ronaldo? Sir Alex Ferguson.
1: Sí, él lo formó más.
2: Dijo, a un jugador de la trayectoria de Ronaldo no le podías tratar así.
1: Es que imagínate, cuando incluso estuvo en el Manchester United, jugadores tan grandes que en ese entonces como Phil Jones, incluso Berbatov, a Cristiano Ronaldo todavía lo veían pequeño, pero él incluso ya creciendo con lo futbolístico, ya este director técnico que tú lo mencionabas, Ramiro, él fue que lo formó y él le metió ese carácter que a unos les gusta y a otros no, porque sí tiene esa de caer mal, a pretender de caer mal, pero no, ese jugador te demuestra en la cancha.
2: Ahora, Jorge Jesús comete un error garrafal, que era hablar con Cristiano Ronaldo. Repito, si ya no lo quería convocar, ya no lo llame a la selección. Una, y si le quería quitar el número 7, aunque yo creo que Jorge Jesús no decide el número de camisetas, eso decide la Federación Portuguesa de Fútbol, que ahí puede haber algo más también, ¿no?
1: Sí, él, incluso Cristiano Ronaldo, lanza la piedrita en las declaraciones que dice, yo voy a salir a dar declaraciones después de cuando todo esto ya pase, yo sé que está todavía la Nation League y espero que Portugal participe de la mejor manera, pero el director técnico de Portugal, él lo dijo. Y lo dicen claramente, para mí Cristiano Ronaldo es un jugador más y aquí no tiene ningún privilegio en la selección portuguesa.
2: Bueno, mira que me dicen, y los corrillos internacionales hablan de que terminado el Mundial, Cristiano Ronaldo estaba listo para dejar la selección portuguesa y hacer el mismo comunicado que Messi. Pero sin embargo, el director técnico Jorge Jesús y el presidente de la Federación Portuguesa, Federación Lusa, le han dicho, no te vayas porque tú eres la inspiración del equipo. Quédate con nosotros, por lo menos hasta terminar una temporada más, hasta formar a otros jugadores, quédate con Portugal. Y Cristiano acepta, ¿sí? Sin embargo, el problema era que, ¿cuál es el sobrenombre de Cristiano Ronaldo?
1: CR7.
2: CR7. CR7 es el sobrenombre de Cristiano Ronaldo. Porque siempre jugó con la 7 desde que llegó al Manchester United.
1: Siempre jugó con la 7.
2: Le quitas la 7 y ¿sabes qué camiseta le han querido dar? La 66.
1: No... O sea, sí, de lo que tú hablas, de esa falta de respeto, más que todo, digámoslo, en el ámbito del fútbol, porque tal vez otros jugadores aceptarían este tipo de casos, ¿no? Pero ponerle otro número a una leyenda que ha fundado, por decirlo así, el número 7 es fundamental no quitarse.
2: Ese fue lo primero que detonó esta explosión, que le quitan el número, le quitan el 7. Segundo, en el partido contra Noruega lo saca a calentar para que entre Cristiano Ronaldo, sí, y lo tiene calentando 30 minutos el segundo tiempo. 30 minutos y nunca lo mete.
1: Nunca salió nunca ingresó en el partido y ni siquiera es como que tuvo tal vez un cambio de táctica. Yo sé que el partido lo ganó, estaban la gente al pendiente, un partido entre Haaland y Cristiano Ronaldo, pero no se pudo ver.
2: Claro, y por último, cuando Jorge Jesús da la rueda de prensa hoy, ya Cristiano ayer se había ido de la concentración, dice que el director técnico está mintiendo, que él hablará posteriormente y prácticamente anuncia su retiro de la selección. O sea, ya es oficial, Cristiano Ronaldo se va de la selección portuguesa, no va más.
1: Diríamos que tal vez los nombres pesan, ¿no? Pero hay equipos y selecciones que también dejan esto a un lado, porque la Federación de Portugal siento que le debe muchísimo a Cristiano Ronaldo y ahora le da todo el respaldo al director técnico. Siento que tal vez va a traer un poco de escaramuzas negativas ahí en este ambiente, pero Cristiano Ronaldo siempre va a ser la figura de Portugal, también del Manchester United, del Real Madrid y ahora que está jugando ya en sus últimos años en Arabia.
2: Escuchándolo también, Ramiro, el mediodía en Renacer CrossFit. Un abrazo, Renacer CrossFit. Ramiro, yo creo que lo de Ronaldo, él se queda de gana. Debería haber renunciado una vez terminado el Mundial. Concuerdo contigo totalmente. Las 11:58, vamos a una pausa musical, luego nos vamos a la pausa comercial. Ya venimos a una pausa musical, luego nos vamos a la pausa comercial. Ya venimos en esta nueva etapa de Tocando el Balón. Me comentan ahí qué les parece el programa.

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0: Minutos 12 con 10 en Turbo 93.3. Una buena tarde a la gente que está ya yendo para almorzar, la gente que está saliendo de su trabajo, la gente que nos está escuchando, que esta nueva propuesta que tenemos, mi segundo programa en Turbo, que es Tocando el Balón. Vamos a hablar de fútbol, vamos a hablar del deporte y vamos a tener buena música también. ¿Cómo jugó Ecuador hoy? 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
0: ¿Y la gente se iba a Quito, la gente se iba a Turquía? Imagínate.
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0: Le hace muy bien. 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Bueno, ¿cómo jugó Ecuador hoy? Hablemos un poquito del partido de Ecuador hoy. Si alguien quiere mandarme un mensaje de cuál es su criterio de cómo jugó Ecuador, si funciona o no funciona Gallardo, el teléfono de siempre, 0984-619305.
1: Sí, más que todo hay que resaltar la mejoría de la selección ecuatoriana en este partido. En el 11 no hemos tenido un cambio tan radical, solo se cambió varios aspectos.
0: Hasta ayer se esperaba que hayan 3 o 4 cambios en la alineación de Gallardo hoy contra Japón, de lo que jugamos contra Corea del Sur.
1: Sí, más que todo esperábamos el cambio que se lo anunciaba del arquero Gonzalo Valle y también con Juan Román Riquelme.
0: Claro, ninguno de los dos ingresó en la variante. Saludos, un gusto escucharte ahora al mediodía. Éxitos en el nuevo programa, dice Rubencho. Rubencho, muchas gracias, hermano. Gracias por escucharnos. Reporte de sintonía, ¿dónde nos están escuchando? A sí. Ver, vamos, alineación de Ecuador. ¿Cómo jugó hoy Ecuador?
1: Ecuador se planteó con el siguiente 11 en el pórtico, Hernán Galíndez. Yo siento que ahí no tuvimos ningún cambio y más que todo ninguna improvisación porque Hernán Galíndez le da seguridad a Ecuador.
0: Galíndez fue criticado porque hay un gol de Corea del Sur, creo que el del tiro libre, que dicen que es culpa de Galíndez. Yo no sé si es culpa de Galíndez. Hay que darle mérito también al que le pega la pelota. Pues, golazo.
1: Sí, es un golazo. Son hace un golazo para Corea del Sur y siento que Hernán Galíndez no tiene nada que ver en ese partido. Lo decíamos, Gonzalo Valle era titular para este partido, pero Marcelo Gallardo lo retiene en la titularidad.
0: ¿El arquero tiene que ir a cuidar el segundo palo o el primer palo? Siempre el primer palo.
1: Sí, pues. Siempre
0: el
1: primer palo.
0: Claro, en el tiro libre, si yo pongo la barrera para cuidar el primer palo, el arquero va al segundo, pero para mí es un golazo de Son. Yo no le culpo a Galíndez en el gol contra Corea del Sur.
1: Sí, más que todo, para terminar esto de Hernán Galíndez, él en entrevista hablaba y lo decía que sí. Yo sé que siento la culpa, tal vez la molestia que tengo, pero ya lo vamos a escuchar también. En la línea de defensa jugó Alan Franco, Jackson Poroso, William Pacho y Pervis Estupiñán.
0: ¿Hay algo mejor? ¿Tenemos algo mejor?
1: Yo creo que no. Tal vez la movida de Alan Franco otra vez para botarlo por la banda derecha.
0: Eso fue sorpresa, ¿no? En el partido contra Corea del Sur, Alan Franco ya jugó de volante lateral, que es su puesto natural, como juega en Atlético Mineiro. Pero ahora acá lo pusieron a jugar de lateral, donde ya le hizo jugar Becasese.
1: Sí.
0: Y había muchos colegas míos, muchos periodistas deportivos, que decían, oye, no me gusta que improvisen a Franco de lateral, porque él es volante. Pero hoy Marcelo Gallardo hasta termina dándole la razón a Becasese.
1: Sí, más que todo también incluso ya tenemos las declaraciones de Marcelo Gallardo sobre Alan Franco, que habla en su posición. Yo siento que tal vez esta manera de reemplazar a Ángelo Preciado por la banda derecha lo ha hecho bien, sí, pero ponerlo en el medio campo siempre ha dado más facilidad para que sus medios campos jueguen un poco más para arriba y Alan Franco junto en el medio.
0: Ahora, en el medio, ahí seguramente cuando ya esté Piero Hincapié va a ser otra cosa.
1: Sí, más que todo Ecuador se caracteriza por jugar con línea de 3, ¿no? William Pacho, en ese entonces Joel Ordóñez y Piero Hincapié.
0: Claro, que no, nos falta Joel y nos falta Hincapié.
1: Sí, Piero Hincapié.
0: Y también muchas veces la defensa no recibe tanto ataque porque en el medio está Moisés Caicedo.
1: Con Moisés Caicedo y Alan Franco, yo siento que el mejor mediocampo para Ecuador no hay más.
0: Sí, a ver, sería Franco, Vite, Caicedo.
1: Y Caicedo.
0: Sí.
1: Los tres en el medio.
0: Y Plata.
1: Plata más lo sabía poner como, digamos, un enganche o mandarlo por derecho.
0: ¿Hoy cómo jugó en el medio Ecuador?
1: En el medio campo jugó con Jordi Alcíbar y Pedro Vite, junto los dos.
0: Lo de Alcíbar definitivamente ya nos pasó en el Mundial. Sí. Ya Becasé se lo probó. Ahora, Alcíbar es un gran jugador. Es un jugador de primer nivel. Por algo se va a ir al fútbol internacional, aunque ahora esté en el Independiente del Valle. Pero no entra en el sistema. No entró con Becasé, La gente criticó cuando a Jordi Arcibar lo pusieron con becas. Y hoy que lo pone Gallardo también lo critica.
1: Yo pienso que tal vez el bajo rendimiento de Jordi Arcibar se ha visto en el desempeño de la selección, porque tal vez no tiene ese juego en conjunto, porque si mal no recordamos, en Independiente del Valle, tanto en el Campeonato Nacional y también en Copa Libertadores, que ya Independiente del Valle salió descalificado, eliminado de la Copa, yo siento que Jordi Arcibar le ha dado mucho fútbol, pero no se logra afianzar en el medio campo, y con Pedro Vite lo vio negro.
0: Claro, y Pedro Vite en cambio es titular, o sea, ha jugado con Moisés Caicedo al lado. Pedro Vite para mí es un jugador de otro nivel, debería estar en el fútbol europeo, está en el fútbol mexicano. Y lo de Nilson Angulo y Kenny Arroyo, que fueron por los laterales, porque hoy pone a John Jeboa retrasado jugando con 10, es más, juega con la camiseta 10.
1: Sí, juega hoy jugó con la número 10, prácticamente él es un 9, pero un falso 9, porque siempre lo vemos desbordar por la banda derecha, a veces se intercambia con Nilson Angulo por la banda izquierda, pero como tú dices, como extremos lo vimos a Kenny Arroyo y Nilson Angulo. Lo decíamos en la transmisión, Nilson Angulo fue una de las mejores caras que tuvo el Ecuador.
0: Sí, lo de Kenny Arroyo más bien me quedó debiéndome.
1: Sí, y la única pegada que tuvo el Ecuador para llegar a zona de Japón fue por medio de Kenny Arroyo. Ahí decíamos que le falta eso a Kenny Arroyo, porque en Brasil está haciendo unos goles fenomenales, pero en la selección todavía falta.
0: Hoy no le pegó ni una de ese afuera.
1: Una tuvo, pero sí le mandó por arriba.
0: Correcto. Y adelante, la sorpresa fue, muchos seguramente dirán, ¿quién es John Mercado? Bueno, John Mercado es un jugador que está jugando internacionalmente, que tiene mucho aporte. Pero nos sorprendió que hoy lo pongan desde el vamos, sí, de titular.
1: Más que todo teniendo un 9 que es Jordi Caicedo, que lo tiene en la banca para fomentar este paso por la selección. Yo siento que tal vez John Mercado es la sorpresa, sí, pero estuvo convocado también con Becachese para el Mundial. Ahora asoma como titular, siento que sí es sorpresa, pero si tienes un 9 fijo, no le vas a poner a John Mercado.
0: Y se supone que el que reemplace naturalmente, aunque no es la misma característica, no es el mismo jugador. No es la misma posición. Enner es de los pocos nueves que teníamos en el fútbol ecuatoriano, sí. Quizás el último nueve. Sacas a Enner Valencia, metes a Jordi Caicedo, que además están en un fútbol parecido porque juegan en Argentina, y atrás tienes a Riquelme Angulo, el jugador que lo acabas de vender de Independiente, que le está jugando en el fútbol inglés. Entonces decía, si no va Jordi, va Riquelme Angulo. Y pan, aparece John Mercado de titular. Creo que todos nos sorprendimos.
1: Sí, es que más que todo le quitas el juego dinámico que tiene la selección. Nosotros nos admirábamos porque Ecuador ni siquiera lanzaba un buen centro.

0: un gran jugador. Y claro, nos sigue faltando el reemplazo de Ener Valencia si Ener Valencia no regresa a la selección.
1: Y ojo que con las declaraciones que dijo Gallardo, habló el director técnico argentino y solicitó formalmente a la dirigencia, a la FEF, no volver a pactar partidos amistosos en el territorio asiático. Tal vez excusas o es tal vez el desgaste físico que provocan hoy, los viajes largos.
0: Hoy en la rueda de prensa, Marcelo Gallardo dijo, todavía mis jugadores ni siquiera se acostumbran al cambio horario. Entonces nos cuesta muchísimo, me ponen a jugar... Y yo creo que en algo tiene razón Marcelo Gallardo, porque para empezar esta época, ponerlo en la Copa Kirin con equipos ya consolidados, como Japón, como Corea del Sur, equipos consolidados que vienen hace rato jugando juntos con un director técnico que inclusive ya los conoce, ponerlo a él recién a conocer la selección, difícil, durísimo.
1: Es muy difícil y más que todo nos damos nosotros ahora la razón porque en programas anteriores en Tocando el Balón, ahora en nuestra nueva casa en la Turbo 93.3, hablábamos sobre que es muy temprano para que Marcelo Gallardo comience ya a dirigir esta selección, que claro, no vamos a decir que está plagada de estrellas, pero tiene y juega con lo que tiene. Ahora diríamos nosotros que también estaba muy temprano ponerse este tipo de partidos amistosos en un continente muy alejado de donde estás tú.
0: Sí, de muchas horas de viaje, totalmente distinto en el cambio horario, además un partido previo a la Copa Kirin contra Corea del Sur, que igual juega Corea del Sur y Japón tienen juegos parecidos. Escuchemos a Marcelo Gallardo, ¿quieres? Aquí está Marcelo Gallardo, el técnico de la selección ecuatoriana, hoy en rueda de prensa.
2: Es un jugador que también va mutando, lo hace también en su club, en Brasil. Donde ha adoptado y ha jugado muchos partidos en esa posición, así que no es algo que desconozca. Evaluamos nosotros la posibilidad, es un jugador que tiene asimilación a táctica, que sabe dónde puede rendir en esta oportunidad, diferente a lo que había pasado en el partido anterior, fue a una posición más de hombre con hombre, tratando de jugar por dentro, y lo hace bien, verdad que estamos observando condiciones. La otra vez jugó Preciado en ese sector, hoy le tocó jugar a él y vamos observando comportamientos de acuerdo a los jugadores que tenemos para seguir evaluando.
0: Marcelo Gallardo sobre por qué puso a Alan Franco de lateral y no jugó hoy otra vez el jugador Preciado. Marcelo Gallardo. Para mí, realmente, repito, yo creo que Alan Franco es más jugador volante por lateral que jugando de lateral en reemplazo de Preciado.
1: Es que sí lo vimos incluso en el partido. Nosotros pensábamos que tal vez Japón estaba siendo superior a Ecuador, pero nos dábamos cuenta que la falla venía del medio campo. Le pusiste a Pedro Vite y también a Jordi Alcíbar, que más que todos los dos jugadores son como para elaborarte el juego. Necesitabas un stopper que era necesario Alan Franco, pero te está jugando por derecha. Abandonas la banda derecha, lo que estaba haciendo Alan Franco, y posicionarse otra vez en la mitad y venía todo el juego de los japoneses por derecha. Ahora diríamos que sí, tal vez una improvisación de Marcelo Gallardo, pero incluso en Brasil el estado natural de Alan Franco siempre ha sido por la derecha.
0: Sí, yo desconcuerdo con él. Ahora, Gallardo, no son disculpas. ¿Cuánto tiempo le vamos a esperar? Esa es quizás la pregunta de cajón. La gente, ¿cuánto tiempo va a aguantar? Yo veo a los hinchas en las redes que no están contra Gallardo. Saben que esto es de esperar, hay que tener paciencia.
1: Nosotros como periodista, Ramiro, ¿qué tú dirías? ¿Le esperamos todavía a Marcelo Gallardo? ¿Qué es lo que esperamos para la selección ecuatoriana de la era de Muñeco?
0: Hay una diferencia enorme. A Becasese empezó perdiendo su primer partido cuando vino a jugar con Ecuador contra Brasil. Pero a Becasese lo trajimos con un objetivo, clasificar al Mundial menos tiempo. ¿En este momento es urgente clasificar al Mundial? No. Ni siquiera empieza la eliminatoria, va a empezar el próximo año.
1: Y está lejos todavía.
0: ¿Cuál es el próximo torneo, diríamos así, importante que tiene el equipo ecuatoriano? La Copa América, porque estos partidos son amistosos. No digo que porque son amistosos no quiero ver bien jugando a mi selección ni la quiero ver ganando, ¿sí? Porque, a ver, los ciudadanos que siguen mucho a la selección, los hinchas de la selección, creían que Ecuador en el Mundial iba a ser campeón del mundo, que iba a ser segundo a jugar semifinal o algo. Yo fui uno de los pocos que les dijo, no, Ecuador tiene buen equipo, pero hay que ver lo que las otras selecciones también hagan. Entonces, a Gallardo hay que esperarlo, sí. Y van a tener que tener paciencia. Dios no quiera contra Panamá no se nos dé tampoco el resultado, porque muchos están diciendo, ya si no le ganamos a Panamá, ¿quién le ganamos? O sea, Panamá también va a jugar, pues.
1: Sí, y más que todo en el

0: partido que tuvo contra Nueva Zelanda fue un partido muy visto, pero hay otra cosa que también es muy apresurado para este tipo de partidos y pensar que lo de Marcelo Gallardo va a ser rápido en la selección, porque Ramiro, si nos damos cuenta, la Copa América incluso se juega en junio y julio del 2028, o sea, todavía tenemos muchísimo tiempo en donde Marcelo Gallardo... siento que Marcelo Gallardo prácticamente lo ha hecho con desánimo porque lo vimos el día de hoy. El partido fue muy malo y más que todo desganado porque no se juega nada.
1: Sí, escuchemos a Galíndez, la última nota que tengo de la selección ecuatoriana de fútbol, porque en la parte final del programa voy a tocar el nuevo sistema de campeonato. Ayer se aprobó el nuevo sistema de campeonato. Aquí está Hernán Galíndez, el arquero titular de la selección ecuatoriana de fútbol, hoy luego del partido.
2: Limpia la espalda. Creo que lo que más no me puedo, ahora en este momento no puedo ni siquiera enfocarme en el partido. Creo que tuve otra tajada buena, que las dos cobran offside, pero después de un partido que no tuvimos los dos la pelota, que tuvimos dos situaciones o insinuaciones de gol, que se jugó de igual a igual contra un gran rival, y que, como digo, se vieron cosas buenas. El partido anterior es muy difícil analizarlo porque no teníamos ni un día de trabajo, el cambio de horario, sin poder dormir bien todavía, y era difícil decir, fue dura la derrota, pero creo que hoy lo hicimos mucho mejor.
1: Muy tranquilo, Hernán Galíndez, ¿no?
0: Sí, más que todo tranquilo, pero siente esa molestia de tal vez no haber atajado ningún penal. No le de, yo siento que tal vez Hernán Galíndez no debería dar ninguna, palabra en desánimo, porque le ha dado todo a Ecuador. No hablamos de copas, pero en el partido mismo tuvo muchísimas atajadas.
1: Acá tengo un mensaje que me dice, Ramiro, por ti escucho deportes porque si no, no me gustan. ¿Qué pasó con Ecuador? ¿Con quién jugó? Dice, hay gente que de pronto no sabía, ¿no? Hoy a la madrugada a las 5 jugó el equipo de Ecuador con Japón. Empatamos 0-0 en el tiempo reglamentario y terminamos perdiendo los penales 5-4.
0: Sí, y para toda la audiencia que no está enterada, la Copa Kirin se está jugando el día de hoy. Fue la inauguración del partido. Ecuador empató 0-0 y perdió en penales 5-4 ante Japón. Y otro partido que también tenemos ya rival para el tercer lugar, Panamá enfrentó a Nueva Zelanda. El partido igual terminó 1-1, pero 5-3 le ganó Nueva Zelanda y está clasificado para jugar una final, por así decirlo, contra Japón. Ahora, los partidos para el tercer lugar para esta Copa Kirin, Ecuador enfrentará a Panamá a 1:30 de la mañana en hora ecuatoriana.
1: Bueno, que se dejen de quejar tanto y piden resultados inmediatos. Todo tiene un proceso, me dice Juan Sebastián. Está escuchando el programa. 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Sí, es que las cosas no son de la noche a la mañana, loco.
0: Sí, y mucha gente le metió palo después de este partido a Marcelo Gallardo.
1: Sí. No, es que lamentablemente el ecuatoriano es así. Ramiro, hay cómo pedirle disculpas a Ener Valencia y que regrese, me dice César. No sé si Ener quiere regresar. Yo personalmente creo que Ener no quiere regresar.
0: Deberían pedirle disculpas incluso al momento que ingresó a Boca Juniors, como lo dijeron de todo. Los mismos ecuatorianos que sí, que para qué se llevan ese malo y ahora mira, está tapando bocas.
1: Sí, está tapando bocas, sí. 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Me voy a ir con una pausa musical, luego la pausa comercial y ya venimos. Ayer se aprobó el nuevo sistema del campeonato, que va a tener cuartos de final, que va a tener semifinales y va a tener final. Dicen que para que el Independiente del Valle ya no sea campeón así nomás.
0: Para darle regularidad.
1: No, el Independiente del Valle, si sigue haciendo lo que hace, va a seguir ganando. Bueno, pasamos la página. ¿Cuándo es el partido Ecuador-Panamá?
0: El partido se jugará el lunes.
1: ¿El lunes?
0: Sí, el día lunes por el tercer lugar, 1:30.
1: 1:30 de la mañana.
0: Lunes 5 de octubre por el tercer lugar, Ecuador enfrenta a Panamá.
1: Ya, si no ganamos.
0: 1:30 de la mañana.
1: ¿Qué pasa si no ganamos el tercer lugar? No pasa nada.
0: No pasa nada. O siento más que todo, tal vez la crítica que volverá, pero en realidad sí enciende un poco de alarmas, tal vez por el comentario que yo lo decía, nos decíamos un poco negativos o tal vez la crítica, pero no pasa nada. Ecuador está jugando partidos amistosos. Lo que sí estaría mal es ver que los jugadores no le metan ganas ya con este Panamá.
1: Sí, señor. Entonces, no vamos a transmitir ese partido porque no nos escucha nadie y nos vamos a morir de sueño. 1:30 de la mañana, Ecuador-Panamá el lunes. Ya venimos luego de la pausa aquí en Tocando el Balón a través de Extrema 93.3.

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0: Día con 41 minutos, 12 con 41, aquí en Tocando al Balón a través de la Turbo. Buena música, este es Don't Under Gun, Met at War. Bueno, vamos a hablarles un poquito, ya en la parte final del programa, de nuestro primer programa. ¿Qué te pareció, Marquito? ¿Estás bien?
1: Sí, extraordinario. El programa Tocando el Balón mismo en las redes sociales hemos pegado bastante y ahora en nuestra nueva casa en Turbo 93.3 siento que vamos a seguirnos soltando un poco más porque tenemos varias sorpresas para entregar a la audiencia.
0: Sí, todavía no está todo el equipo completo. Va a ser de 11:30 a 1 de la tarde. A la 1 de la tarde vamos con la programación típica de la Turbo, pura música de los 80 y los 90, así que vamos a estar muy bien. Ayer se reunió el Consejo de la Liga Pro. Los duros de la Liga Pro, los presidentes de los equipos, se reunieron con Miguel Ángel Ovar para determinar cuál va a ser el sistema del campeonato para el próximo año. Como antecedente, y me dirán, ¿por qué si no se acaba este campeonato ya están pensando en el otro? Porque hay que planificarlo con tiempo, me parece correcto. Este año el sistema de campeonato tenía todos contra todos, un hexagonal que se va a jugar donde está Macará, que se juega por los cupos internacionales para definir la ubicación. Todos tienen cupo internacional ya en el hexagonal.
1: Ha asegurado Copa Libertadores Sudamericana.
0: Copa Libertadores Sudamericana, pero lo que hace falta es la posición para saber dónde va a estar cada uno de los equipos, ¿no? Un cuadrangular donde está el equipo de Melec, por ejemplo, que define solamente un cupo para jugar la parte tercera de la Copa Sudamericana. Los otros tres no van a ganar nada. Y un hexagonal que para mí es equivocado, lo van a corregir, donde se define el descenso, donde está Técnico Universitario y donde está el equipo de Musurruna. Eso se acabó, el próximo año no se va a jugar así. ¿Cuál es el nuevo sistema del campeonato? Me lo cuenta Marcos Castillo y lo vamos comentando.
1: Sí, más que todo se aprobaron tres aspectos que se relacionó en la sesión. El primer aspecto fue el cambio del formato, se aprobó con, obvio, varia discordia entre Liga Deportiva Universitaria e Independiente, que no lo querían.
0: Y Liga de Quito Independiente no les cuesta el nuevo sistema del campeonato.
1: Sí, no querían.
0: Porque a lo mejor les toque enfrentarse antes en cuartos de final.
1: Y más que todo ahí no sabemos en dónde está la regularidad que dice Miguel Ángel Or.
0: No, para mí no hay regularidad. Regularidad lo que estamos viendo ahora. Pero hay la posibilidad de que, por ejemplo, este año le toque ya. Para mí Independiente es campeón, ¿eh? Si alguien duda que Independiente del Valle es campeón, si quieren vamos a una apuesta. Para mí Independiente del Valle es campeón ya hace rato. Lo dije hace 3 meses y lo ratifico ahora. Pero se va a pelear por el segundo lugar. Acá hay la posibilidad que Independiente del Valle, siendo primero, juegue con el séptimo, o con el sexto, o con el quinto.
1: Hasta con el décimo segundo.
0: O hasta con el décimo segundo. Y si, por ejemplo, hablando de la tabla de posiciones ahora, ¿quién es el quinto de esta tabla de posiciones? Liga.
1: Liga.
0: Si es que el campeonato ya tuviera el nuevo formato, le tocaría jugar en cuartos de final al equipo Independiente con Liga. Es decir, ya no llegarían a la parte final del torneo. Ya Liga no podría ser subcampeón.
1: Sí, más que todo, el cambio del formato es algo sorpresivo. Miguel Ángel, lo decíamos en nuestros programas anteriores, quiere imponer ese nuevo formato, pero porque le conviene. En realidad ya está en sus últimos...
0: ¿En su último año?
1: Sí, en su último año, porque la Liga Pro incluso me parece si es este o el próximo año que todavía se mantendría.
0: En el 2027 se mantiene, ¿sí? Pero ya para el 2028 la Federación Ecuatoriana de Fútbol tiene que definir si continúa con Liga Pro o no. Pero para explicarles, entonces, ¿sí va a haber el todos contra todos? Sí, son 30 partidos.
1: Sí, son 30 partidos. Para terminar, son tres aspectos que se aprobaron. El uno, el formato. El siguiente, que es la Copa de la Liga, que será a mitad del nuevo formato del campeonato.
0: Están creando un nuevo torneo. No es la Liga Ecuador.
1: Ajá.
0: La Copa Ecuador la organiza la Federación Ecuatoriana de Fútbol. Esta liga se va a llamar Copa de la Liga y es un nuevo torneo que organiza la Liga Pro.
1: Los mismos que pertenecen a Liga Pro juegan esta Copa de la Liga. Separan los primeros 15 partidos de la primera etapa, se juega la Copa de la Liga y ahí se empieza la siguiente fase.
0: Correcto.
1: Ahora, hay otra cosa
0: la
1: también.
0: La gran diferencia con la Copa Ecuador es que en Copa Ecuador juegan los equipos de segunda categoría y Serie B, entre ellos en las dos primeras etapas. De ahí sale un rival que luego enfrenta a los equipos a los 16. Pero yo creo que lo primero que tendríamos que decirles, no pasó la propuesta a bajar el número de equipos.
1: No, y más que todo, no se aprobó eso y tampoco se aprobó
0: menos
1: extranjeros. Se mantienen los 8 extranjeros en la Liga Pro.
0: O sea, se siguen quedando 16 equipos, no se bajó a 12, que era la propuesta de Católica y Liga, y tampoco se bajó el número de extranjeros. La Copa de la Liga se crea, repito, por la Liga Ecuador. En definitiva, tendremos 3 torneos internos en el Ecuador.
1: 3 torneos, e incluso nosotros decíamos que tal vez incluso Macará había dado esa noticia de que se siente un poco afectado, sí, por los partidos que tienen en carretilla. Jugaba Sudamericana, jugaba Liga Pro, ahora va a jugar Copa de la liga. Siento que tal vez sí hay muchos partidos, pero eso es lo que quiere Miguel Ángel Orr, porque dice que no hay muchas vistas.
0: Muchos dirán, ¿y Miguel Ángel Orr qué peso tiene? Los presidentes votan.
1: Sí.
0: Pero el que propuso votaron. Fue Miguel Ángel Orr, el presidente de la Liga Pro. Ahora tendremos entonces Liga Pro con 30 partidos. En los 15 partidos se pasa y se enfrentan o se crea esta Copa de la Liga. Y ahora a ver cómo anda la Federación Ecuatoriana de Fútbol, sí. Pone la Copa Ecuador en cambio.
1: La Copa Ecuador, porque no se ha dicho que tal vez se va a eliminar o algo. Un año se eliminó la Copa Ecuador, pero después ya vino con fuerza.
0: Claro, y no creo que va a eliminar este año tampoco.
1: No, más que todo con la nueva dirigencia. Bueno, la dirigencia que se mantiene en la Federación Ecuatoriana de Fútbol, siento que no le va a permitir hasta Miguel Ángel Orr, pero siento que hay un poco de compañerismo entre la Federación y la Liga Pro.
0: Ahora también. Sí, ahora sí. La tercera cosa que decías de lo que se aprobó ayer.
1: Sí, hablábamos sobre la regularidad, hablábamos también sobre... la Copa de la Liga, el cuadrangular del descenso, ahora va a ser del 13º al 16º. Ya no se aprobó la reducción a 12 equipos, sino con 16, pero esto solo va a mantener jugadores que van a estar en la Serie B.
0: Correcto. Tampoco se incluyó una propuesta mía, aunque yo dije algo, ojalá algún directivo lo haga, de que se incluya la obligatoriedad, que sea obligatorio como antes, que un jugador sub-17 juegue por lo menos un tiempo completo.
1: Sí, y no se ha visto.
0: Ni siquiera se tocó el tema, más bien se mantiene que 8 extranjeros, algunos paquetes que vienen al Ecuador, se llevan la plata, pero bueno, ya es culpa de los presidentes de los equipos. Chango sí quería que baje el número de extranjeros.
1: Él sí, el de los 3 ambateños fue el único, porque en el voto tuvo a favor solo Mushuruna y 2 en contra, que fue Macará y Técnico Universitario, en contra de la reducción a 12 equipos.
0: Ahora, hablemos de los 30 partidos. Son 30 fechas, 15 partidos de ida, 15 partidos de vuelta. ¿Qué va a pasar luego de los 30 partidos?
1: La clasificación directa será los equipos que finalicen del primero al cuarto puesto avanzarán de forma directa a los cuartos de final.
0: Es decir, primero, segundo, tercero y cuarto avanzan directamente a cuartos de final.
1: Avanzan directamente
0: a cuartos caso, de final. En este caso, haciendo como ejemplo de lo que estamos viviendo ahora, hubieran avanzado Independiente, Macará, Católica y Aucas. Ya estuvieran clasificados para cuarto final. ¿Los rivales de ellos de dónde salen?
1: Los rivales salen en una fase previa. Los clubes ubicados del 5º al 12º puesto jugarán una ronda eliminatoria previa en un partido único con el mejor posicionado.
0: ¿No es ida y vuelta?
1: No. E incluso es como una liguilla, porque en caso de empate en esta ronda avanzaría el mejor ubicado en la tabla general.
0: Ya. Y de ahí salen los rivales de los 4 equipos que clasifican. No es nada nuevo, Colombia hace eso.
1: Sí, porque la fase final sería los cuartos de final, las semifinales, pero con los que ya vinieron avanzando en la fase previa.
0: Lo importante es que ahora va a haber semifinales y finales del fútbol ecuatoriano.
1: Sí.
0: Este año no hay semifinales, el año pasado no hubo finales, acaba de haber finales. Vamos a poner en contexto un ejemplo muy fácil. Si le tocaría jugar primero, llegaría Independiente. Y por sorteo te toca el 6º, el 7º, que le toque jugar con el Orense, por ejemplo. Independiente Orense. Si gana Independiente, pasa a semifinales. No, no importa el puntaje que hayas logrado.
1: No importa.
0: Liga Deportiva Universitaria Independiente se quejaban por aquello porque pueden sacar una ventaja, ¿no? Llega a ser primero Independiente como ahora, con 20 puntos, no importa. Igual le toca jugar el cuadrangular. Igual le toca ganar el cuadrangular para entrar en semifinales. En semifinales le puede esperar el rival de Liga, Barcelona, cualquier equipo fuerte. Igual para ser campeón tiene que ganarles a sus equipos. O sea, el puntaje acumulado ya no va a servir.
1: Sí, yo siento que tal vez de este nuevo formato que está ahora para la Liga Pro del 2027 se parece mucho en la cuando el conjunto de Macará decía que lo perjudicaron. Recuerden en el 2019 el campañón que hizo Macará.
0: Claro,
1: ganó las 2 etapas, como quien había dicho, pero lo elimina
0: el Delfín.
1: Y Delfín en la acumulada termina cuarto.
0: Y le toca ir a jugar en Manta y el Delfín le elimina a Macará y Macará no le sirvió de nada las 2 primeras fechas. Te vuelvo a repetir.
1: Ahí no tenemos justicia.
0: Vamos a hacer una cosa. Dicen que es para regularizar. Esto es contra Independiente del Valle directamente. Independiente vuelve a hacer lo mismo que este año. Gana con 20 puntos la primera etapa. O gana con 20 puntos la etapa contra todo. Igual le toca jugar con otro equipo en cuartos de final. Mucha gente dirá, pero si el Independiente tiene buen equipo, igual va a ganar. Que yo creo que va a ser así. Igual Independiente va a ganar. Pero este año Independiente ha perdido, verás, con Libertad.
1: Barcelona.
0: Con Barcelona y empató, si no estoy mal, con Técnico.
1: Ganó aquí en Ambato y ganó en Quito.
0: Ya,
1: bueno. Independiente del Valle.
0: Entonces, pero Este año va a haber, señores, semifinal y final del fútbol ecuatoriano. Yo algo siento, que no había en los últimos años.
1: Sí, yo siento que la tónica, como tú dices, Ramiro, en realidad sí le perjudica muchísimo a Independiente del Valle, porque si tal vez se implementaba en el formato este nuevo en la Liga Pro 2026, siento que hubiese sido perjudicial. Imagínate, Barcelona le gana a Independiente del Valle en un partido muy bueno, muy vistoso. Barcelona le gana con Ñeque. Eso es lo que Independiente del Valle tal vez le tiene miedo, porque jugarte fases clasificatorias son de dos partidos. Ahora cualquiera puede ganar. No es que los puntos te van a sumar. Sí, tienes muchísimos puntos. Independiente del Valle ya le saca 22 puntos del que está segundo.
0: Entonces así quedó el formato: 30 fechas divididas en dos etapas, en 15 jornadas. La Copa Ecuador, cuatro grupos. Eso no explicamos. ¿Cómo va a jugarse la Copa Ecuador? Cuadrangulares. Como son 16 equipos, cuatro grupos de cuatro equipos. ¿Qué se va a hacer? Tipo mundial.
1: Sí.
0: Se va a poner cabezas de serie. ¿Quiénes serán las cabezas de serie? Los cuatro equipos que lleguen primeros a la quinta etapa, o los equipos más taquilleros. ¿Cuáles serán los cabezas de serie?
1: Los mejores de cada grupo. Los mejores.
0: ¿Pero cómo los pones?
1: Sí, son principalmente los 16 equipos, se dividen en cuatro grupos integrantes.
0: ¿Pero
1: de
0: cómo
1: cada
0: pones a los grupos? Porque, por ejemplo,
1: sí, eso
0: corres el riesgo de poner en el mismo grupo a tres equipos fuertes por sorteo. Por ejemplo, sorteas y queda Independiente, queda Católica y queda Macará. Durísimo ese grupo.
1: Sí, es muy duro, y más que todo no tenemos la información correcta, porque el formato de la Copa de la Liga, que nosotros lo decimos, no tiene todavía una perspectiva lógica, porque como tú dices, debe haber cabecillas de grupo.
0: Claro, ahí hay que poner cabezas de grupo. Yo pondría cabezas de grupo a los últimos campeones.
1: Sí, estaría muy bien.
0: Pondría a Independiente, pondría a Liga para que no se enfrenten en ese cuadrangular, pondría a Barcelona por la taquilla y por que es el equipo grande del fútbol ecuatoriano. Y ahí pondría, a ver, Liga, Independiente, Barcelona, y yo pondría tal vez a Católica o a Macará.
1: Yo diría que tal vez podría entrar la participación de los primeros cuatro mejor clasificados del torneo pasado, es decir, de este 2026, y ponerlos en el 2027.
0: O sea, los primeros cuatro que quedaron en el 2026 serán los cabezas de serie en el 2020, ¿correcto?
1: Sería lo más lógico.
0: Porque son los equipos más fuertes.
1: Sí.
0: Igual en el segundo bloque pondría, por ejemplo, que no se enfrenten equipos de la misma calidad.
1: Sí, e incluso lo hemos evidenciado, este formato que tú nos dices, Ramiro, en el Mundial. O sea, hay, en confederaciones iguales no se pueden chocar en los bombos de grupos.
0: Para evitar, sobre todo, que el campeonato, que tengamos un grupo espectacular. Yo me imagino un grupo, no, Liga, Independiente, Barcelona y Católica. Espectacular esos
1: sí,
0: partidos.
1: Sí, pero yo siento que
0: pero
1: tal vez
0: en el otro
1: no...
0: grupo, en el otro grupo caería, caería Delfín, por ejemplo, Orense, Libertad y Técnico Universitario. ¿Quién va a ver esos partidos?
1: No, no, no.
0: A ver, por ejemplo, aquí si le toca jugar en Ambato, Técnico Universitario. Técnico Libertad, sabemos que la gente no va.
1: Y no vino.
0: Y Técnico Delfín, no va la gente.
1: No, no va.
0: Pero si le toca en ese grupo Técnico Universitario, uno de los taquilleros, Técnico Barcelona, Técnico Liga, Técnico Independiente, Técnico hasta Emelec.
1: Yo creo que, Ramiro, para hacerle más fácil para esta lógica que tiene de esta Copa de la Liga, siento que debería fijarse primero en el primer sextangular, en el cuadrangular y en el sextangular del descenso que se está jugando en 2026. Ahí comenzar a dividir los bombos de cuatro. Porque, como tú dices, si lo ponemos a Barcelona, Liga Independiente, va a ser un grupazo, sí, va a ser lo más visto. Pero ¿y si le toca a un Independiente, yo qué sé, con un Técnico Universitario? Ahí otro fuerte, pongámosle a la Universidad Católica, y a otro más débil que tal vez podría ser, yo qué sé, Lorense. Diríamos que tal vez estaría muy bien, pero correcto. A la final siento que todavía no hay la perspectiva, no hay información sobre esto, pero la Copa de la Liga se aprobó.
0: Tocayo Marcos me pregunta, Ramiro, ¿y cómo se van a repartir los cupos de la Libertadores si ya no van a ser los primeros seis? No, sí van a ser los primeros seis, pero va a depender muchísimo del puntaje con el que llegaron en las 30 fechas, ¿no? Por ejemplo, son 8 cupos internacionales para torneo de la Conmebol. La reforma aprobada de la Liga Pro para la temporada 2027 hace que, a ver, déjame ver cómo está el reparto. Copa Libertadores, 4 cupos. Ecuador 1, campeón de la Liga Pro. Lógico. Ecuador 1, el campeón, sea el que sea, el ganador de los playoffs. Ecuador 2, el equipo que termine en primer lugar de la tabla acumulada tras las 30 fechas. Ay, no, esto no sabía. O sea, Ecuador 2, sí hay premio para llegar primero en la primera parte del torneo. Dice, Ecuador será el equipo que termine primer lugar en la tabla acumulada.
1: ¿Así?
0: El Ecuador 3 será el subcampeón de la Liga Pro, el que juegue la final con el campeón. Y Ecuador 4 será el campeón de la Copa Ecuador.
1: Es que la Copa de la Liga le va a dar el cupo a Copa Sudamericana.
0: Sí, increíble. La Copa Sudamericana, Ecuador 1 y 2 y 3 en Copa Sudamericana, será el segundo, tercero y cuarto puesto de la tabla acumulada. Y el campeón de la nueva Copa de la Liga será el cuarto equipo que juegue Copa Sudamericana.
1: Ahora diríamos nosotros, Ramiro, que tal vez con este nuevo formato va a haber algo más visto en cuestión de clasificación, porque ya lo hemos visto, yo que sé, clasificarse a un... casi clasificarse a un Orense y sorpresivamente a un Macará. Diríamos que se va a acabar este tipo de cosas y más que todo va a haber premios que sí se merecen en condición de torneos internacionales.
0: Correcto, a las 12:56 vamos a terminar ya este programa y hoy ha sido nuestro primer programa de Tocando el Balón. Ya se estarán uniendo otros compañeros de 11:30 de la tarde, 1 de la tarde. Vamos a tener música y deportes, la información deportiva todos los días. Marquito, ¿cómo te sentiste hoy?
1: No, muy contento con toda la audiencia. Nos abrazan mucho, nos escriben demasiado, que nos están sintonizando. Y más que todo nos gusta esto. El ámbito periodismo deportivo es para todos algo primordial y sabemos que necesitamos algo más nuevo, por así decirlo. Estamos acostumbrados a todo lo que informa sobre técnico Mushurruna y Macará, pero aquí le vamos a meter de todo.
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1: Sí, y para todos los macareños que también nos estaban escribiendo, que nos demos más noticias, yo les confirmaba que habría un duelo entre un equipo pelileño para este fin de semana con Macará, pero se lo cambió y se confirma el duelo de un amistoso entre equipos ambateños de este sábado 3 a las 10 de la mañana en el estadio de Chaleche, Mushurruna versus Macará.
0: 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Será hasta el día de mañana, 11:30, con más información deportiva. Y bueno, mañana vamos a hablar también un poquito de lo que se prepara, porque el torneo sigue suspendido. Sí, reanudamos el 12 apenas.
1: El 10 empieza ya la fecha de la Liga Pro.
0: Correcto, mañana hablamos aquello, ¿sí?
1: Hasta mañana, nos vemos.
0: En este momento, cualquier cantidad de hinchas de Portugal piden la salida del técnico de Portugal.
1: Y están en un plantón en estas horas
0: en Portugal. Están en un plantón en Portugal, piden la salida por la falta del respeto de Jorge Jesús hacia Cristiano Ronaldo, por haberle quitado el número 7, le apoyan totalmente al capitán de la selección, piden que no se vaya Cristiano Ronaldo y piden la salida del técnico por haber tratado mal a Cristiano Ronaldo. Vamos a ver qué es lo que pasa. Nos vemos, señores, hasta el día de mañana. Mañana en Inicio Caliente, 6 de la mañana, y en Tocando el Balón, 11:30. Gracias, una buena tarde.

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2: Hola, ¿qué tal? Qué gusto saludarles aquí el Minuto Deportivo. Ecuador ya está en Japón para enfrentar la Copa Kirin. La selección ecuatoriana ultima detalles para su próximo compromiso ante Japón y Marcelo Gallardo analiza realizar varias modificaciones en el equipo titular tras la derrota de 3-0 ante Corea del Sur. El técnico argentino evalúa alternativas, por ejemplo, no incluir a Jackson Poroso en la defensa. Podría tener alguna alternativa con Leonardo Realpe. También se incluiría a Daniel Castillo entre los juveniles que podrían aparecer. También se habla de la posibilidad de que Juan Riquelme Angulo sea titular en reemplazo de Jordi Caicedo y que en el arco, en vez de aparecer Hernán Galíndez, aparezca Gonzalo Valle. También José Hurtado en reemplazo de Ángelo Preciado. Son de las variantes que se permiten ver para enfrentar a Japón en la ciudad de Yokohama en un partido en que Gallardo debe mostrar otra cara. 5:00 a.m, horario ecuatoriano este 1 de octubre. El partido Ecuador-Japón Copa Kirin.
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13: Ya, muchachos, vamos a empezar ya. Hola.

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